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0: y nos volvemos a encontrar junto a ustedes hoy aquí en Enlazando Nuestros Cantos. Estamos ya listos para entregarles esta edición de Romance Andino Latinoamericano, cita para estar evocando canciones que aquellas que dejan huellas concerniente al amor, al desamor, y esas melodías y esas lindas canciones que nunca pasarán de moda. Yo soy Jaime Velázquez, junto con Jenny Ticón en la sala de sonido, Fabián, Víctor, Manuel, hoy con José Leo, Nico Rivera, y el saludo de Jocelyn Fernández. ¿Cómo está, Jocelyn?
1: Hola, hola, Jaimito. Ya estamos en el programa. La bienvenida a todo nuestro público que está enlazado con su programa Enlazando Nuestros Cantos. Desde Trujillo se enlaza con todos ustedes su amiga Jocelyn Fernández.

dando el inicio el día de hoy. Ahí estaba Bonanza cuando agosto era 21. Luego venía Dolly Príncipe con Nostalgia. Fernando Viergo es la que hace la composición de esta canción cuando agosto era 21 y la estrena, si no me equivoco, en un festival de Viña del Mar. Hitazo que lo graba nada menos que Bonanza a su estilo este tema, y la verdad que tiene una calidad impresionante. Hoy estamos con Romance Andino Latinoamericano, aquellas canciones que dejan huella en tu corazón.

0: Y en esta noche donde evocamos, traemos canciones románticas de agrupaciones, de artistas, de solistas y de todo lo que produce en estas últimas temporadas, de igual forma, de los artistas, tanto nacional como también internacional.
1: 7, 25 minutos.
0: Luego el grupo Bolivia, Amor Amor, Dolly Príncipe, Nostalgia. Y así como estas agrupaciones, vamos a seguir junto a ustedes. Aquí hay una linda canción con Lalo Arroyo, ayacuchano, y esto que dice Desolación.

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4: 7:33 minutos.

0: Hemos aperturado esta segunda parte del programa con romance andino latinoamericano. Pero antes estábamos con el disco número uno, segunda semana consecutiva, Montañas Nubladas con Muna y Pacha. Luego venía Perumanta, agrupación peruana, historia de piedra. Y ahora vamos a regalarles temas así muy agradables para ustedes, para que se le venga nuevamente hacia la, hacia el recuerdo, estas canciones que ya tuvieron su ocasión de ser grandes favoritas, que hoy nuevamente las evocamos. Yolanda Pinares, ¿qué será? Raimi
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0: esta noche inolvidable de romance, de acordarnos que estamos con vida y esa vida es la que nos da la oportunidad de lograr muchas cosas importantes. Ahora es tiempo de actuar, ahora es el momento de disfrutar y decirnos fuertemente lo cuánto.
1: 7:53 minutos.
0: 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Roxana Gutiérrez.

linda canción con Roxanita Gutiérrez, Acuérdate de mí. Llegamos al final, gracias por estar junto con nosotros. Yo soy Jaime Velázquez, junto con Jenny Ticona, la sala de sonido, Fabián, Víctor Manuel, José Leo, Nico Rivera, Jocelyn Fernández. Todos juntos le decimos hasta mañana. Nos vamos con Sipia, Arplegios de amor. Hasta mañana.

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6: Bienvenidos, queridos amigos y oyentes, a esta nueva edición de Hitbox Vinyl Edition. Ya vamos por nuestro programa 486 y en directo desde la 107.2 de la FM. Con todos ustedes durante esos 60 minutos, con grandes éxitos de los años 80 y, como no, vamos a empezar con este tema súper actual de este año 2025. Lo último de Raúl Olivares, Mod One, es In the Shadow of the Night, en las sombras de la noche. Cortesía de Team 33 Music y de la mano de Luis Rodríguez y Felipe Escaño, pues han pulverizado pues todos los registros musicales, como suelen hacer aquí en esta casa, con este gran tema de Mod One, In the Shadow of the Night, que es lo primero que va a sonar en este gran programa de hoy. Después de ahí, unas cuantas joyas musicales que ya veréis. Hoy nos hemos cerciorado además en bandas, ¿eh? Ya lo veréis, ¿eh? Bandas de toda la vida de los 80 que son muy buenas. Ahora, Mod One, In the Shadow of the Night, para arrancar esta edición de Hitbox. Y aprovecho para saludar a todos nuestros séquito de oyentes y de amigos que están semana a semana en sintonía desde la FM y desde las señales de streaming.

Bueno, como bien hemos dicho, esto es un gran tema para arrancar esta edición de Hitbox 1000 Edition Mod 1 in the Shadow of the Night, lo ultimísimo de Team 33 Music. Venga, amigos, que la viajamos con nuestro DeLorean a estos maravillosos años 80.

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1: Bueno, pues vamos con los polis, con ese gran tema Every Little Thing So I Do Is Magic del año 1981. Qué gran tema, Sting y sus chicos. Every Little Thing So I Do Is Magic. La verdad es que se me traba la lengua, tú. Bueno, nosotros lo intentamos por eso, ¿eh? Venga, qué gran tema ese. Y qué gran LP también. Grandes temas.

Bueno, vamos a decirlo en castellano. Cada pequeña cosa que ella hace es mágica. Los bolís. Ahora sí que lo he dicho bien, ¿eh? Bueno, amigos, seguimos aquí con la buena música. Vamos con otro gran tema. Mark Knopfler, año 1985, de su álbum Brothers in Arms. Nos vamos con ese Walk on Life, Caminando por la Vida. Otro super tema, Hitbox Vinyl Edition.

Bueno, vaya marcheta que llevamos hoy aquí, ¿eh? Con esos grandes clásicos de los 80. Y ahora vamos con uno de los 90. Atención, que este vamos a dedicarlo pues a un compañero de aquí, de Radio Despí. Es un depechero total, hablamos del amigo Meca. Y es el Police of Truth, de su álbum Violator del año 90. La política de la verdad. Los Depeche Mode, con ese gran álbum que consiguieron un gran éxito total. Este fue el 25º sencillo de este grupo inglés. Un súper temazo, como todo lo que suena aquí, siempre en ese programa y en esta casa. Depeche Mode, Policy of Truth.

Lo mejor de lo mejor, Simply the Best. Además, esta versión es la maxi single, la Non Stop Express Remix. Ya veréis que es súper bailonga. Y es lo que nos gusta poner aquí en este programa.

otra de las grandes joyas musicales que presentamos en este programa de hoy es este tema de los Cube Robin, The Promise You Made, Mi Propia Promesa.

Ana Lacache y Peter Kingsbury siguen todavía en activo y van haciendo sus cositas por ahí. Los Cool Robin, The Promise You Made.

Bueno, este es uno de los mejores temas de la historia de la música. Lo he puesto en nuestro canal de Facebook, en Hitbox, que va vinculado a Instagram con la foto de ellos. Porque ese tema y el When You Heart Is Weak son dos piezas musicales de lo mejor que se ha podido realizar. Daros la enhorabuena por este grandioso trabajo y por esos grandiosos temas que habéis realizado en vuestra carrera. Good Robin, The Promise You Made. Nos vamos al 79 con estos hermanos Maurice Gibb, Barry Gibb y Robin Gibb, los Bee Gees. Además, tenemos una anécdota que contar del tema que va a sonar.

0: Bueno, comentaros que este tema es del año 1979 de su álbum Spirit Having Flowed. Y aquí, pues, como pequeña anécdota, es que el mismísimo Barry Gibb hizo el efecto de sonido de la explosión que se escucha en la canción con sus manos sobre un micrófono, haciendo un sonido
1: 8,
0: de explosión de boca.
1: 37
0: con la boca.
1: Minutos.
0: Esto pues se mezcló posteriormente y se creó esa explosión. Yo no lo voy a probar, ¿eh? Porque si no, va a quedar esto súper mal. Tragedy, los Bee Gees, otro de los grandes super temas que están sonando pues en esta edición de hoy.

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2: Bueno, llegó el momento ahora de Roger Hudson, de los Supertramp, con este It's Raining Again del año 1982, de su álbum Famous Last Words. Otra gran joya. Está lloviendo otra vez. It's Raining Again.

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1: En Top 8, 45 minutos.
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4: Bueno, amigos, vamos con una novedad. Pastora vuelve a la carga y vuelve al panorama musical en un especial.

Enhorabuena, chicos, por este gran trabajo. Pastora Santi Balmes, Cósmica, especial 25 aniversario. Esto suena fenomenal. Dolo Bertrán, Caín Riva, grandes amigos de esta casa. Un placer presentar este gran tema, Cósmica.

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1: Bueno, amigos, es la hora de mandar un mensaje secreto con la Electric Light Orquesta, otro de sus grandes pelotazos que hicieron también estos, porque estos también fueron los Reyes Midas de la música. Secret Mistakes.

bueno el amigo Jeff Lynne en el año 1983, ¿cómo las gastaba? El Secret Michelle. Grandes éxitos como Lifetime to London, Heavy Woman, Living Thing, Don't Bring Me Down, un sinfín de grandes éxitos que cosecharon la Electric Light Orchestra. Venga, que esto no para. Vamos a hablar con la amiga Ingrid. ¿Tú es Futu? Sí, todo está foto, sí. Pero bien Futu, ya lo dice ella. Mira que cuesta, ¿eh? El día a día cuesta mucho. Venga, Ingrid, alégranos el programa de hoy.

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2: Pues bueno, amigos, con este tema de King Laszlo en esta versión Fleming Dalum de este 2025, decimos pues ya hasta la semana que viene. Ha sido un placer haber estado con todos ustedes estos 60 minutos con esta buena música. Y nada, la semana que viene volvemos a la carga con una nueva edición de Hitbox Vinyl Edition.
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0: 9 y un minuto.
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0: ¡Muchísimas gracias! ¡Esa bulla que se escuche! Un aplauso para toda mi banda, por favor.
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1: 4 minutos.
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3: 12:43 minutos.

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0: 12. 55 minutos.
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0: Fuerte los aplausos para Armonía 10. Muchas gracias, muchachos.
1: Gracias a la única.
0: La Universidad de la Cumbia, gracias.
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3: Una y un

0: minutos.
1: ¡Vamos! ¡Salta!

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1: 1:16

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0: minutos. 58 minutos.
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0: y nos volvemos a encontrar junto a ustedes hoy aquí en Enlazando Nuestros Cantos. Estamos ya listos para entregarles esta edición de Romance Andino Latinoamericano, cita para estar evocando canciones que aquellas que dejan huellas concerniente al amor, al desamor, y esas melodías y esas lindas canciones que nunca pasarán de moda. Yo soy Jaime Velázquez, junto con Jenny Ticón en la sala de sonido, Fabián, Víctor, Manuel, hoy con José Leo, Nico Rivera, y el saludo de Jocelyn Fernández. ¿Cómo está, Jocelyn?
1: Hola, hola, Jaimito. Ya estamos en el programa. La bienvenida a todo nuestro público que está enlazado con su programa Enlazando Nuestros Cantos. Desde Trujillo se enlaza con todos ustedes su amiga Jocelyn Fernández.

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1: El inicio, el día de hoy, ahí estaba Bonanza, cuando agosto era 21. Luego venía Dolly Príncipe con Nostalgia. Fernando Umbiergo es la que hace la composición de esta canción, cuando agosto era 21, y la estrena, si no me equivoco, en un festival de Viña del Mar. Hitazo que lo graba nada menos que Bonanza a su estilo, este tema, y la verdad que tiene una calidad impresionante. Hoy estamos con Romance Andino Latinoamericano, aquellas canciones que dejan huella en tu corazón.

Y en esta noche donde evocamos, traemos canciones románticas de agrupaciones, de artistas, de solistas y de todo lo que produce en estas últimas temporadas, de igual forma de los artistas, tanto nacional como también internacional. Ahí estaba Illapu, Vuelvo para Vivir, luego el grupo Bolivia, Amor Amor, Dolly Príncipe, Nostalgia, y así como estas agrupaciones, vamos a seguir junto a ustedes. Aquí hay una linda canción con Lalo Arroyo, ayacuchano, y esto que dice, Desolación.

0: puedes enviar tu saludo al número de WhatsApp 958-285600. 958-285600. Solo mensajes de WhatsApp. Haznos llegar tus saludos y tu canción favorita al WhatsApp 958-285600. 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
3: 4, 28 minutos.
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0: Hemos aperturado esta segunda parte del programa con romance andino latinoamericano. Pero antes estábamos con el disco número uno, segunda semana consecutiva, Montañas Nubladas con Muna y Pacha. Luego venía Perumanta, agrupación peruana, Historia de Piedra. Y ahora vamos a regalarles temas así.
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0: Que se me venga nuevamente hacia la. Hacia recuerdo estas canciones que ya tuvieron su ocasión de ser grandes favoritas, que hoy nuevamente las evocamos. Yolanda Pinares, ¿qué será? Raimi, Colegialita.
2: Cuatro, 40 minutos.

0: en esta noche inolvidable de romance.
1: 4:49 minutos.
0: Que estamos con vida. Y esa vida es la que nos da la oportunidad de lograr muchas cosas importantes. Ahora es tiempo de actuar, ahora es el momento de disfrutar y decirnos fuertemente lo cuán importante eres en mi corazón. Roxana Gutiérrez.

0: linda canción con Roxanita Gutiérrez, Acuérdate de mí.
1: 4:55 minutos.
0: Llegamos al final, gracias por estar junto con nosotros. Yo soy Jaime Velázquez, junto con Jenny Ticón en la sala de sonido, Fabián, Víctor Manuel, José Leo, Nico Rivera, Jocelyn Fernández. Todos juntos le decimos hasta mañana. Nos vamos con Sipia, Arplegios de amor. Hasta mañana.

0: Hola, ¿cómo están, amable audiencia? Nos alegra mucho que nos escuchen. Con ustedes, James y la discoteca inolvidable del recuerdo. Bienvenidos a un nuevo espacio.
1: 5
0: las canciones y un minuto te acompañan una vez más en tu programa. Melodías del amor. Canciones que hablan de amor y tocan al corazón. James Arce Espinosa, en la dirección y conducción del programa. Junto a Lidia Laura, en la coanimación, compaginación musical y control de sonido. ¿Qué tal, amigos? Es un verdadero placer saludarlos y compartir tus melodías inolvidables en la hora del recuerdo. Tú y yo siempre juntos, disfrutando de la dulce sensación de la música y lo gratificante de tu compañía.

0: Muy buenas, amigas y amigos de toda la provincia de Islay. Aquí comienza Melodías del Amor, un espacio hecho para quienes disfrutan esas canciones que hablan al corazón, que nos acompañan, que nos devuelven recuerdos y nos regalan calma. Desde Radio Escarabajo 106.9, frecuencia
1: 7 minutos. Modulada,
0: les doy la bienvenida a este momento donde la nostalgia se encuentra con la belleza de cada balada. Pongámonos cómodos porque desde ahora la música se convierte en la mejor compañía. ¿Quién tiene el placer? ¿Quién tiene el gusto de hablarte? Jens Arce Espinosa, junto a Lidia Laura, desde la sala de sonidos y grabaciones. Ya nos encontramos listos para continuar con esta cita de recuerdos, con las canciones que hablan de amor y le cantan al corazón. Como siempre, tú y yo siempre juntos.

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1: Cinco, 13 minutos.

Amable audiencia, están escuchando Melodías del Amor, un espacio donde la música no pasa de largo. Baladas que regresan cargadas de historia, de emociones que aún encuentran sentido al escucharse. Canciones que acompañan recuerdos y que siguen sonando porque todavía dicen algo.

0: por un momento.
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Continuamos con más música romántica, más recuerdos y más voces inolvidables que siguen emocionando generación tras generación. En cada canción hay una historia, un instante y una emoción que vuelve a hacerse presente aquí en Melodías del Amor.

nos escuchan, nos alegra. ¿Y qué tal? ¿Cómo estás? ¿Cómo la estás pasando? Bien, pues nos alegra. El amor, la amistad, la nostalgia, todo se encuentra en la música, en esas melodías que han marcado nuestras vidas. Hoy queremos, como en cada edición del recuerdo, que tomes un momento para detenerte y escuchar esas canciones que te transportan a otros tiempos, a otros lugares, y que te hacen sentir que los mejores recuerdos siempre están a un acorde de distancia. Ustedes, amables auditores, siempre son bienvenidos a este espacio donde la música y los recuerdos se encuentran.

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1: 5:46 minutos.

Cada canción trae un susurro del pasado, una luz del presente y un abrazo para el corazón. Melodías del amor no busca sorprender, sino acompañar. No pretende impresionar, sino acercarse con sinceridad a quienes valoran los sentimientos auténticos.

0: Querida audiencia, ha sido un verdadero honor haberlos acompañado en esta cita cargada de memorias y emociones. En Jens y la discoteca inolvidable del recuerdo. Tú y yo siempre juntos, disfrutando de la dulce sensación de la música y lo gratificante de tu compañía. Nos hemos complacido en presentar Melodías del Amor. Canciones que hablan de amor y llegan al corazón. James Arce Espinosa, en la dirección y conducción del programa, junto a Lidia Laura, en la coanimación, compaginación musical y control de sonido. Agradecemos profundamente su amable sintonía. Nos alegra mucho que nos escuchen.
1: Amigos, 5, será hasta 55 minutos. Edición,
0: con las melodías de tu preferencia. Hasta pronto.
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1: Seis.
0: Legado y tradición.
1: Y un minuto.
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3: 4 minutos.
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0: Bienvenido, buenos días. Ya llegamos al día central de la semana. Hoy es miércoles 3 de junio del 2026. Se viene acortando este día tan importante para ver cuál será nuestro nuevo presidente. El día lunes, a boca de urna, tal vez de repente por ahí se irá ya dando un dato, una pequeña luz, porque se dice que la información oficial estaría dentro de una semana, dos semanas, 15 días, un mes.
1: Seis.
0: Solamente
1: que siete lo minutos.
0: Es nuestro altísimo. No hay más que hablar acerca de ello. Pero ya usted, señor, señora, sabe por quién va a votar. ¿Ya? ¿Es usted consciente con su voto? Eso es lo más importante. Un análisis propio. Siempre yo les invito a que ustedes busquen información por un lado, por otro lado, hagan la comparación de la información y de esa forma usted también haga un voto responsable. Vamos de inmediato con la información a esta hora de la mañana a través de los 106.9 de Radio Escarabajo.
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0: Islay sin agua por varios días. Corte se inició el día lunes 1 de junio y termina el 6 de junio. La empresa prestadora de servicio de saneamiento SEDAPAR informó sobre la interrupción programada del servicio de agua potable en diversos distritos de la provincia de Islay entre el 1 y el 6 de junio. De acuerdo con el aviso emitido por la entidad, la medida responde a trabajos de limpieza y desinfección de reservorios que afectarán a todos los usuarios abastecidos por los circuitos comprendidos entre el R1 y el R7. Las restricciones del servicio se inician en el distrito de Punta de Bombón el 1 de junio a partir de las 6 horas según lo programado. La reposición del suministro se realizará el 2 de junio a las 6:30 horas. En los distritos de Mejía, de Ambaldivia y Cocachacra, el corte de agua potable comenzará el 2 de junio desde las 6 horas y se extenderá hasta el 5 de junio a las 6:30 horas. Por su parte, en el distrito de Mollendo, la interrupción del servicio se iniciará el 2 de junio a las 6 horas y se culminará el 6 de junio a las 6:30 horas, siendo el periodo de restricciones más extenso en todos los distritos afectados.
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0: 6. 16 minutos.
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0: 6, 22 minutos.
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4: 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Más información. Nacional demoliendo, goleó 4-0 a Patriotas de Tacna en su debut en la Liga 3. Nacional FBC demoliendo tuvo un debut soñado en la Liga 3 al imponerse por un contundente 4-0 sobre Patriotas de Tacna en un encuentro disputado en el Estadio Municipal Juan Carlos Oblitas. Con este resultado, el cuadro mollendino sumó sus primeros 3 puntos en el torneo y dejó una grata impresión ante su afición. La apertura del marcador llegó a los 39 minutos del primer tiempo cuando Max Guerrero conectó un preciso cabezazo para vencer al portero visitante. Poco antes del descanso, a los 45 minutos, el capitán Luis Pastor amplió la ventaja con un espectacular remate de media distancia. En la segunda mitad, Nacional mantuvo el control del partido y continuó generando peligro. A los 16 minutos, Crespo anotó el tercer tanto de cabeza, mientras que Jean-Pierre Valdivia cerró la goleada a los 37 minutos con un potente disparo dentro del área. Nacional FBC debutó con una contundente victoria que desató la alegría de sus hinchas en la próxima fecha de la Liga 3. Visitará a Valle Sagrado en Calca, Cusco.
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0: 6. 28 minutos.
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2: Información que no se detiene: el proyecto minero Tía María, ubicado en la provincia de Islay, alcanzó aproximadamente el 35% de avance en su construcción, informó Raúl, vicepresidente de finanzas de la Sauder Grupo México. El ejecutivo señaló que la empresa espera iniciar la producción durante la segunda mitad del próximo año, consolidando a Tía María como una de las principales operaciones cupríferas del país. Raúl destacó que la futura producción de cobre estará orientada a atender a la creciente demanda de sectores tecnológicos y de inteligencia artificial.

0: ejecución del proyecto. Explicó que la planta en construcción tendrá una capacidad de producción de 120 mil toneladas de cobre anuales y elaborará cobre de alta calidad con una pureza del 99,999%. Es un cobre muy apreciado internacionalmente, sobre todo porque se utiliza en diversas aplicaciones vinculadas a la inteligencia artificial, que requiere materiales de altísima calidad, declaró a la prensa. El ejecutivo indicó que este tipo de cobre puede obtener un precio superior al de la cotización internacional debido a su elevada calidad, lo que generará mayores ingresos para la empresa y un impacto favorable en las regalías e impuestos destinados a la región Arequipa. Raúl aseguró, tía María cuenta con los permisos requeridos para entrar en operaciones y no tenemos problemas en ese frente. Estamos avanzando a toda velocidad en el proyecto. Los aspectos vinculados a la autorización y explotación ya fueron resueltos y si bien mantenemos coordinaciones permanentes con las autoridades competentes para realizar ajustes propios del proceso. Actualmente no existe ningún obstáculo en materia de permisos. El vicepresidente de Finanzas adelantó que una vez que Tía María entre en funcionamiento, la Sauder superará 500 mil toneladas de producción de cobre al año, lo que permitirá a la empresa convertirse en la principal productora cuprífero del Perú.
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1: Sigue llegando la información a nuestra mesa de noticias. Campaña de salud integral atendió a vecinos demoliendo por el día del urbanizador. Niños, jóvenes, adultos y adultos mayores participaron en la campaña de salud integral realizada en el marco del día urbanizador, actividad organizada por la Asociación de Urbanizaciones Populares y Pueblos Jóvenes, AUPI, en coordinación con el Hospital Alto Inclán Mollendo. La jornada tuvo como objetivo acercar diversos servicios de salud a la población y promover acciones de prevención y cuidado entre las familias mollendinas. Durante la actividad, los asistentes accedieron a atenciones en distintas especialidades médicas, además de orientación preventiva y servicios de promoción de la salud. Los organizadores señalaron que continuarán promoviendo acciones conjuntas para fortalecer la prevención y ampliar el acceso de la población a los servicios de salud.
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1: La información no se detiene desde Cocachacra para la provincia de Islay. Provías Nacional inició la instalación de baderes en la vía costanera a la altura del cruce La Pampilla Punta de Bombón, con el objetivo de reducir la velocidad de los vehículos y mejorar la seguridad vial en este tramo de la carretera. Debido a las labores de colocación de los reductores de velocidad, el tránsito vehicular se encuentra restringido en la zona intervenida para garantizar la seguridad de conductores y trabajadores. Se ha colocado conos señalizando preventiva en ambos sentidos de circulación. Las autoridades informaron que mientras dure los trabajos, solo un carril permanecerá habilitado para el paso de los vehículos.

0: donde se ha registrado diversos accidentes de tránsito en los últimos años.
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0: económica en Mollendo. Un total de 3.770 personas pertenecientes aproximadamente a 1.200 hogares serán empadronadas por la unidad local de empadronamiento ULE de Mollendo para actualizar su clasificación socioeconómica y garantizar su acceso a diversos programas sociales del Estado. El empadronamiento y la focalización actualizada son muy importantes para garantizar el acceso a diferentes programas sociales, señaló el responsable de la unidad local de empadronamiento, Eric Manrique Llereda. La información recopilada permitirá que los beneficiarios continúen accediendo a programas como el Seguro Integral de Salud SIS, Pensión 65, Contigo, Juntos y otros beneficios sociales. El trabajo se desarrolla en el marco del compromiso 3 y cuenta con la participación de 5 empadronadores, quienes vienen recorriendo los sectores urbanos y rurales del distrito en distintos horarios para brindar información y efectuar el registro correspondiente. La meta es culminar el proceso de empadronamiento hasta el mes de diciembre. Según informó Manrique, hace una semana comenzaron las labores y hasta la fecha se han realizado alrededor de 150 empadronamientos en diversos sectores de Mollendo.
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0: Que no te gane la hora, vamos, sé puntual. Música, danza y espectáculos marcaron el 11º Festival de la Cosecha del Arroz. El 11º Festival de la Cosecha de Arroz congregó a numerosas familias que participaron en una variada programación cultural
2: y recreativa, 55 minutos,
0: convirtiendo a la música, la danza y la diversión en los principales atractivos de la celebración. Durante el evento, niños, jóvenes y adultos compartieron momentos de integración y sano esparcimiento en un ambiente festivo que resaltó las tradiciones y la identidad del distrito de Coca Chacra. A lo largo de la jornada, los asistentes disfrutaron de presentaciones artísticas, activaciones recreativas, espectáculos infantiles y diversas dinámicas orientadas a brindar entretenimiento para toda la familia. Las actividades permitieron que grandes y pequeños participaran activamente de la celebración, fortaleciendo el carácter inclusivo y comunitario del festival. La programación también contó con la participación de reconocidas agrupaciones y artistas que animaron las tardes y noches del festival. Entre ellos destacaron Los Patitas de Pío Caguas, Orquesta Puro Sentimiento, Natalie Ramírez, Los Pucas del Perú, quienes hicieron cantar y bailar al público con un repertorio que mantuvo el entusiasmo de los asistentes durante cada presentación.
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1: Siete.
0: Nuestra cocina
1: y un
0: que
1: minuto.
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0: 7:03.
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9: Pato, un programa para pensar y transformar, un programa que pone ideas a tu conciencia. Estamos saliendo por Metropolitana 710 amplitud modulada, también salimos por Más Arequipa 1000 amplitud modulada, 105.9 de la frecuencia modulada estéreo. Salimos también por Radio Escarabajo en la provincia de Islay. Saludos al Valle de Tambo, Agro Siminano, 106.9 de la frecuencia modulada, y finalmente por Radio Alpa Digital, la radio por internet vía streaming. 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Bien, señores, vamos a iniciar hoy miércoles 3 de junio, cierre de campaña en 2 regiones claves para el proceso electoral. Puno y Arequipa cierran hoy campaña. Y hemos colocado en el inicio de la nota publicitaria que la gira
0: Castillita
9: se ha convertido en una gran ola popular. Y esto es muy importante porque de este modo lo que hemos estado observando en los últimos días es la constitución de una tendencia de victoria. En la estadística social, que no podemos decir las últimas encuestas ahora en los medios de comunicación, pero en lo que se percibe desde las estructuras, desde los movimientos, desde el desarrollo de la sociedad, es que se ha ido constituyendo una ola popular de victoria. Y en ese sentido, lo que podemos señalarles es que ya se está constituyendo una tendencia que hace irreversible una victoria popular para JP y Roberto Sánchez. No solamente es la declaración de Gilleman el día lunes en su podcast de Gilleman en sus 13, donde el señor recula del voto viciado, reconociendo que el voto viciado favorece a la narcodictadura, favorece a la candidatura del caos, la candidatura de Keiko Fujimori. Más allá incluso de ello, y del debate donde Roberto Sánchez, tal como lo hemos señalado el domingo de la noche, el lunes y el martes, ganó el debate y lo ganó por varios puntos. Ya hemos analizado tanto el lenguaje gestual como el desarrollo de la forma y el contenido, en la cual Keiko Fujimori salió ampliamente derrotada. Es que se ha ido constituyendo una ola popular en el campo y la ciudad que va determinando una victoria electoral. Y creo que todos los analistas políticos, incluso de derecha, se han dado cuenta de ello. Por lo tanto, hoy día vamos a culminar en las
3: 9 minutos
9: parte de la campaña electoral, porque mañana jueves hay todavía día de campaña electoral, incluso el día viernes se puede seguir volanteando tal como he informado, pero ya tenemos en una perspectiva la constitución de una ola popular. ¿Qué significa? Que el indeciso, que el vecino, que el que estaba ahí dudando, ya afirmó JP que han sido derrotados ampliamente los sectores que estaban postulando el voto nulo en el campo popular. Han sido derrotados teóricamente, ideológicamente, y han quedado absolutamente aislados. Ciertamente se puede mantener algunos pequeños espacios de visión anómala de no apoyar a JP, pero ellos ya son muy reducidos. Estamos entonces en una amplia tendencia popular que señalaría la victoria este domingo. Y este es un primer capítulo que va a ser la victoria en la mesa electoral, pero luego viene una segunda batalla que es el reconocimiento de esa victoria por los organismos electorales, porque el kirchnerismo ya está jugando al tema del fraudismo. Eso es lo que van a decir desde las 5 de la tarde, van a querer hasta anular el proceso electoral. Esa es una segunda batalla que inicia el domingo a las 5 de la tarde. ¿Ya? Y la tercera batalla es porque las políticas públicas a partir del 28 de julio sean concordantes con los que hemos postulado desde el gobierno del Buen Vivir. Bien, entonces, sí, me dicen que está todo saliendo. Ayer teníamos un pequeño problema en el micrófono y creo que ha sido superado. Muchas gracias. Y estamos entonces ya adecuadamente. Pero antes de entrar de lleno en la campaña electoral, no podemos olvidar que hoy día 3 de junio hay un gran cumpleaños, un nacimiento, que toda gente de Buen Vivir, que toda gente progresista tiene que saber reconocer. Hoy es el cumpleaños del general de ejército y gran comandante, el compañero Raúl Castro. El
3: siete,
9: compañero Raúl Castro
3: minutos.
9: Cumple 95 años ahí en La Habana, Cuba. Desde esta trinchera revolucionaria de la comunicación alternativa, le mandamos un gran saludo a nuestro gran comandante Raúl Castro, el hermano de Fidel. Sí, aquel personaje que está siendo supuestamente denunciado por esta maquinaria genocida de los Estados Unidos de Donald Trump. Este gran personaje todavía vivo, 95 años cumple Raúl Castro. Este personaje que acompañó a Fidel en la fundación del movimiento 26 de julio, este gran personaje que en la teoría y en la práctica acompañó a Fidel en el famoso asalto al cuartel Moncada 26 de julio, este personaje que lo acompañó en la cárcel, en el destierro en Ciudad de México, que estuvo en la icónica reunión social donde Fidel y el Checo se conocieron, que estuvo en el yate Granma, que estuvo en la campaña de Sierra Maestra, que estuvo el 1 de enero de 1959 en esa icónica foto y video donde se ve a los comandantes entrar a La Habana, que estuvo en los grandes combates de la revolución como la derrota de los mercenarios en Playa Girón, que estuvo en la crisis de los misiles al pie con Che Guevara y Fidel Castro, que estuvo en todo lo que es la campaña militar de apoyo a los hermanos de Angola en el África, derrotando a los racistas de Sudáfrica, que estuvo en todos los procesos de apoyo a los movimientos revolucionarios en el mundo, que estuvo también en la crisis de los llamados misiles y también del llamado periodo especial, en la década del 90, que estuvo en las grandes campañas victoriosas por retornar al niño Elian de Cuba, el retorno de los cinco héroes del imperio. O sea, que ha estado en todas las epopeyas que ha hecho la Revolución Cubana, en los avances de la educación,
3: salud. 13 minutos.
9: Miren ustedes, el gran Raúl Castro, a sus 95 años, pretende ser extorsionado por la administración imperialista norteamericana. Si son elecciones, es importante, pero yo no puedo dejar de hacer pasar. Para mí, lo internacional, lo nacional, lo regional y lo que pasa en mi barrio tiene que ver con el mundo, porque todo está interconectado. Ya he explicado a mis oyentes reiteradamente que usted en su cocinita, ahí en su desayuno, va a usar la canela que viene de Sri Lanka, una isla que está al lado de la India. Desde ahí viene la canelita que compramos a 20, 30 centavos. Que no es la canela de gran calidad que hacen los amigos de Sri Lanka, antes conocida como Ceilán. Por eso había una tienda en cerca a San Camilo que se llamaba Ceilán Especerías, que de ahí viene. Esa canela es una canela de uso popular, pues está barato. O que usted en el celular esté usando coltan del Congo, un país del África. O que está utilizando materia prima de China, de todos los países del mundo. En realidad su casita ya está el planeta. Si usted me está escuchando en una radio, en una computadora, un celular, todo eso viene del Asia, de China generalmente, o de Indonesia, va por el canal de Panamá, llega al Perú, etcétera, etcétera. No, todo está interconectado. Y también la solidaridad internacional debe estar interconectada. Plena y militante solidaridad con la Cuba socialista, que hoy está sufriendo, pero está sufriendo en realidad un chantaje y una extorsión de los norteamericanos, y los cubanos mantienen esa resistencia. Así, con 22 horas sin luz, están manteniendo su dignidad. Quiero y voy a lanzar a Raúl Castro para que ustedes lo conozcan un poco. Es que cuando uno habla de los políticos y se siente decepcionado de los politiqueros baratos que viven en Arequipa y en el Perú, esos de la UNSA con sus 8 millones, esos que quieren ser rectorables, que se están matando entre sí porque eran hermanitos, ¿no es cierto? Los miau, así de la UNSA, ¿no? Esos de la UNSA que ahora se están masacrando entre todos ellos, ¿no? Aparte de los 8 millones, ¿y cuántos millones más habrá? Estos de los que van a ser cándidos para las elecciones, que se cambian de camiseta como de vivirí todos los días. Y que usted ve, ¿no? En Pacapata, por ejemplo, ¿no? Uno que era Sol, ahora somos Perú, luego es Flecha, ya no se sabe quiénes son. Esos que están en el gobierno regional y que dicen agro sí, mina no, y luego terminan con la minera. Esos que traicionan sus principales propuestas programáticas, ese es el politiquero. Pero uno tiene que admirar a un político de 95 años de su vida coherente y permanente con los ideales del socialismo. Yo no voy a olvidarme, ¿no? Decir, eso no corresponde. No, claro que corresponde. Corresponde que la juventud arequipeña conozca, que los ciudadanos arequipeños conozcan a quién se debe admirar. Y Raúl Castro es un hombre vivo, absolutamente. Y hoy, a nombre de todos los cubanistas de Arequipa y del Perú, le dedico en estos minutos nuestro feliz cumpleaños. Gran compañero, gran comandante, gran general, Raúl Castro, general de Hombres Libres. Adelante, control.

0: 7.
1: Mayor Raúl.
0: 17 minutos.
1: En realidad es para mí un privilegio que además de un extraordinario cuadro revolucionario sea un hermano.
2: Para mí Raúl ha sido ante todo un maestro. Un jefe que compromete y cuyos pasos uno trata de seguir cada día. Pero también ha sido un amigo entrañable y yo lo siento como un padre.
3: Continuaré militando como un combatiente revolucionario más y que nadie lo dude. Que mientras viva estaré listo con el pie en el estribo para defender a la patria, a la revolución y al socialismo. Con más fuerza que nunca, gritemos ¡Viva Cuba Libre!
4: ¡Viva!
3: ¡Viva Fidel!
4: ¡Viva!
3: ¡Patria o muerte!
4: ¡Viva!

0: absorbido toda la dictadura del padre.
1: Sencillo homenaje al comandante Raúl Castro de este nueva constitución, de este los corazones cubanistas de Arequipa y del Perú, el compañero Raúl Castro, 95 años. Y saben que hace un mes, en la marcha de solidaridad, Raúl es Raúl, mandó un mensaje indicando que él ha dicho, con un pie en el estribo, listo para defender a sus 95 años a la Revolución Cubana. Y saben que hay algo que, una noticia que había leído sobre los tratamientos del
2: 19
1: cáncer,
2: minutos.
1: Que esta isla de 10 millones de habitantes, sin luz, sin agua, en estos momentos absolutamente crítica la situación económica, social de los cubanos, están desarrollando en sus institutos de tecnología tratamientos contra el cáncer exitosos. Tanto así que las farmacéuticas norteamericanas quieren comprar las patentes. Miren lo que está aconteciendo. Tratamientos, y lo voy a ir señalando en otros programas, tratamientos muy importantes contra el cáncer al pulmón, contra la metástasis. Es algo muy interesante. Lo voy a desarrollar. Miren cómo Cuba aporta a la humanidad. ¿Ustedes saben qué ha dicho el Instituto Neoplásico del Perú? Que ya no puede atender a los ciudadanos peruanos. Es el único hospital del cáncer realmente que hay en el Perú. Lo que tenemos en Arequipa es un chiste. Estoy hablando del Instituto Neoplástico de Lima. Como todo está centralizado, es el único hospital en serio que hay contra el cáncer en este país. Bueno, ha dicho que ya no basta, ya no da abasto, y que van a tercerizar los servicios de, o sea, van a mandar a clínicas privadas, a esas clínicas de casas de dos pisos donde muere la gente, como el niño de 8 años aquí en Arequipa. Esos son las, eso se llama la tercerización, y significa darle plata a algunos malos médicos que hacen de la salud su propio negocio privado. Miren, eso va a ser con los pacientes oncológicos. Y yo quería señalarle, cuando hablamos de las propuestas de salud del gobierno del Buen Vivir, que estamos señalando que las famosas reservas internacionales que tiene el BCR deben, un sector, un pequeño porcentaje, ser destinadas a la educación y a la salud en el Perú, y no estar en los bancos norteamericanos. Un tema que tenemos que conversar sobre el tema del BCR. Cuando la burguesía dice que hay que mantener la autonomía del BCR, te está indicando que ellos van a disponer del dinero de las reservas internacionales de este país, y que no van a ser destinadas a la educación y a la salud, porque desequilibra y genera el déficit fiscal. Mentira, señores. Son ellos los que generan el déficit fiscal al no pagar los impuestos. Porque los mayores deudores tributarios de este país son las grandes empresas. Punto ahí. Así que ya estamos empezando entonces con la... Y esto es muy interesante, lo que acontece en Cuba sobre los tratamientos de cáncer, y lo veremos del modo siguiente, en los días siguientes. Vamos entonces con el programa. Y hoy, miren, y decía al inicio, se ha iniciado, ya hay una ola popular, hay una tendencia, se está desarrollando, y parece ya ser irreversible. La China va a perder. Si hace 2 semanas no se la tenía clara por los analistas políticos, ya existen los símbolos, los signos. Todo se ha ido desarrollando en un proceso de arrinconamiento de la alternativa de la extrema derecha. Y esto significa que Keiko Fujimori es una pésima candidata. Pésima candidata. No puede transmitir ni en lenguaje gestual ni en la oratoria una honestidad. Y el debate la traicionó, no solamente por los papeles, por el gesto, por la mirada, sino también porque la señora tiene una carga pesada que todo el mundo le ha ido recordando. El sábado ya hubo un campanazo con la gran marcha Keiko no va en Lima. Entonces, algunos habían dicho que el antikeikismo había bajado, y no, ha crecido. El debate lo ha fortalecido. Con el muy buen desempeño que ha tenido Roberto Sánchez, señalando las cosas como corresponde, indicándole que era una señora vaga porque no trabajaba, enseñándole que había traicionado hasta su propia madre, ¿no es cierto? Pues dos ejes que le dijo claramente que él sí trabajaba y él sí quería a su familia, que fueron... Porque un debate, señores, no es un debate de cifras, como mal entendió la señora. Es un debate... Los debates públicos son debates que deben ir al corazón de la persona. Son gestos, son símbolos, y creo que ahí Roberto lo manejó muy bien, no por nada es psicólogo, y ganó ampliamente el debate.
2: 7.
1: El día lunes Gil Evangelista
2: 23 minutos.
1: A la clase media dubitativa, oye, voto no corresponde, Isaac Vigio me ha convencido, adelante, ¿no? Y ahí se ha ido colocando el sombrero un conjunto de personas, etcétera, etcétera. El documento que han desarrollado el día lunes los partidos políticos, Obras, Venceremos, es un documento que no, yo quiero decirlo, es un documento como uno más. Y yo estoy pensando, por ejemplo, hacer otro documento.
2: Escarabajo.
1: Así como han puesto el logo de JP, no sé si le habrán pedido permiso. ¿Y por qué no hacemos un documento de las organizaciones políticas que sí queremos que se establezca el tema del BCR sacando a Julio Velarde, que se renegocien los TLCs, que se renegocien los contratos de estabilidad tributaria, que queremos renegociar para empezar el contrato de gas de camisea? También podemos hacer un documento. No se preocupen, amigos caviares, podemos entrar a un debate. Es democracia, pues. Y es lo bueno. JP es un frente político. En realidad hay diversos puntos de vista y podemos debatir. Ustedes han hecho un documento copy-paste, ¿no es cierto? Copy-pega. les demostraron que han copiado y pegado, o sea, así, ad litera, ¿no? E incluso han parchado el documento, ¿no? Porque se habían copiado. Nosotros no vamos a hacer copy-paste porque la IA, el ChatGPT, Gemini Bar, puede ayudarte para resumir documentos, pero no para redactar pues un plan de gobierno. Entonces, desde ahora, podríamos hacer un documento, ¿no? También hay intelectuales en Arequipa, y también hay en Puno, también en Cusco, también en Tacna, también en Apurímac, también en Huancayo. No todos son de Lima, y no todos son de la Católica de Lima. También hay de la UNSA, hay de la San Antonio Abad del Cusco y de la UNA de Puno. Así que todos nos vamos a juntar y yo plantearía, ¿por qué no hacemos desde el sur una propuesta sobre regionalización, una propuesta sobre educación, sobre salud? A mí me han estado diversos ciudadanos mandando material, indicándome, dígale esto a Roberto Sánchez en la polémica, en el debate. Podemos recolectar todos los aportes, hacer un evento programático. Miren, ya estoy planteando lo que va a acontecer en las siguientes semanas. Podemos hacer una convención teórica programática y hacerle llegar a Roberto Sánchez a través de Jaime Quito nuestra propuesta. Nuestra propuesta. Por ejemplo, amigos comunicadores alternativos que me escuchan, sería muy importante promover la ley de telecomunicaciones, de la cual no he visto ni una palabra en el nuevo documento, ¿no? A ver, les voy a dar un ejemplo. Ayer escuchaba a Lúcar en La Chistosa y en la franja electoral había tres comerciales de JP. O sea, es el financiamiento público, con el cual estoy totalmente en desacuerdo, creo que debe ser eliminado, porque ni siquiera el partido político JP debería tener plata de los peruanos, porque ese dinero tiene que ir a los pacientes oncológicos, a educación y a salud. A mí me parece un descaro que los partidos políticos tengan financiamiento. Bueno, ya, en todo caso, La Chistosa tenía tres comerciales, venía franja electoral y venía el spot 1 idéntico, el spot 2, o sea, ya parecía aburrido porque repiten. Es que es plata. ¿Usted sabe cuánto cuesta en La Chistosa un spot radial a nivel nacional? Es plata. Pasaba uno, bueno, decía, ya está bien, es La Chistosa, ¿no? Supongo que lo han hecho por el rating, porque tiene repetidoras. Pero yo hago una pregunta en voz alta. ¿Y no se pudo hacer un comercial en las emisoras que repiten este programa, sea Metropolitana, más Arequipa? No voy a... O Escarabajo. Tres emisoras, ¿no? Que están repitiendo este programa. No voy a poner nuestra pequeña radio online Alpa Digital. ¿Por qué no? ¿Tienen? Yo no sé, o tal vez tengan, si me equivoco me aclaran, ¿ah? ¿Eh? No hay en la franja electoral de estas emisoras que se han dado todo por una alternativa de buen vivir, que no han sido neutras y que han respondido al fujimorismo y que sus directores en su línea electoral han mantenido una posición coherente. ¿O La Chistosa creen que ustedes, los capuñas son los que representan el buen vivir? ¿No? No creo, ¿no es cierto? Entonces, esto es interesante, porque aparentemente JP va a ser gobierno.
3: Siete.
1: ¿No?
3: 27 minutos.
1: A de ejemplo. Así que, amigos, en mis críticas que he hecho ayer al documento, yo lo considero un documento de debate. Es un documento más, no es documento oficial, porque a usted le han consultado. Bases de No Perú, ¿a ustedes han sido consultados? Bases de JP, que me escuchan, Comité Provincial, ¿ustedes han sido consultados? Nadie ha sido consultado, lo han hecho cinco personas con una laptop de forma tan incorrecta que han hecho copy-paste. O sea, han copiado, plac, y lo han pegado, han copiado, plac, ¿no? Entonces, el documento es un documento de debate, es un documento como otro, ¿ya? Entonces, nosotros desde el sur vamos a hacer otro documento. Yo le planteo a los compañeros políticos de diversas organizaciones, no solamente partidos políticos, yo le diría, por ejemplo, a los hermanos de Constitución Civil, ¿y ustedes? Yo también le diría a los hermanos trabajadores mineros artesanales, ¿ustedes se sienten reflejados en ese documento? ¿Está ahí su propuesta de eliminar las concesiones ociosas del gran capital? Por ejemplo, le digo a los amigos de Secocha, o también a los compañeros de La Rinconada, o no, a los trabajadores sindicales, o también al profesorado, o también al vendedor ambulante, o también al cuentapropista, al productor arrocero. Yo creo que no. Entonces, ¿por qué no vamos construyendo nuestro propio documento? ¿Ya? Documento contra documento. O no hay técnicos o asesores aquí en todo el sur. Claro que lo hay, desde Tacna, Ayacucho, Huánuco, Apurímac, el centro del país, Cajamarca. Podemos levantar también una propuesta. Y debatimos democráticamente y veremos lo más adecuado. Y si es que se tiene que discutir o elegir, habrá consulta popular ciudadana sobre esos puntos. No se preocupen, yo creo que eso es muy importante. Hay que tomarlo también con mucho ánimo, entusiasmo, propuesta, ¿no? Nadie nos consultó. Yo creo que los compañeros de
3: Voces
1: del Pueblo y no, pero no
3: 29 minutos.
1: Ahí estaba conversando con algunos, me dijeron ni papa, señor Guaranca, no conocemos. Allá esto lo han hecho cuatro tipos nomás en Lima, ¿no? Entonces ya, nosotros vamos a hacer algo mejor, consulta ciudadana. Nos vamos con Jaime Quito región por región, provincia por provincia, y vamos elaborando nuestra propuesta que vamos a llegar a nuestro presidente, a nuestro gobierno. ¿Qué les parece? ¿No? Y estaremos un debate, pues. ¿Podemos debatir con Frank? Y claro que sí. ¿Hay economistas en Arequipa que pueden debatir con Frank sobre algunas posiciones en las cuales estamos de acuerdo? Claro que sí. ¿Ya? Entonces, es un documento más. Es un documento de aporte a una discusión democrática. Y nosotros tenemos todo el derecho a hacer otro documento. Ya saben, entonces. Miren, ¿eh? Qué interesante, ¿no? Bien. Vamos entonces, hoy se cierran las campañas y la gira Castillita se ha transformado en una ola popular, en una tendencia que yo creo que ya a estas alturas se hace irreversible. Y me parece que lo que hay que preparar ya es la defensa del resultado de la votación el día domingo. Y eso significa ser personeros, pero muy importante también significa controlar los sistemas informáticos de la OMPE y del jurado. Vean lo que ha pasado en Colombia y lo que Petro está denunciando. Los fraudes son ahora electrónicos. Mucho cuidado, amigos de JP. Tienen que ser muy cuidadosos. Y creo que Keiko no va a reconocer su derrota. No va a reconocer. Es más, me parece que van a hacer lo siguiente. Como bien decía Jaime Quito, han usado a Datum y lo han sacrificado para que supuestamente se ganara en primera vuelta. No, entonces Datum se equivocó de cabo a rabo colocando a Keiko y a Aliaga, porque cuando era Keiko Sánchez, ¿se recuerdan que América Televisión hizo esa burrada? Ahora hizo su apoyo, podrá hacer y dirá, me parece, a las 5 de la tarde, flash electoral. El señor Salazar dirán, Keiko ganó con
3: 31.1.
1: En JP 49.8, ganador Keiko. Cuidado, y así, el tema es que en las siguientes horas el porcentaje se iguala y luego JP gana en la madrugada, porque es lo que probablemente suceda. Entonces, ciudadanos, listos a evitar no caer en la trampa mediática, eso van a hacer. No, las encuestadoras no son neutrales. Ipsos Apoyo trabaja para Perú 21, que en última instancia es también plata del Grupo Comercio. El Grupo Comercio, que es América, el Canal N, que están totalmente comprometidos con la campaña de Keiko Fujimori. Si hoy día estaba viendo América Televisión, Panamericana Televisión y Latina, no han pasado el mitin de Cusco. Han pasado lo de Apurímac y esto, ¿no? Oh, el mitin de la señora, sí. Pero nada con el mitin de Cusco, que ha dado toda la plaza. Ha sido multitudinario, los amigos cusqueños lo saben. Y seguramente hoy día se van a olvidar de Puno y de Arequipa. Entonces, ciudadanos, cuidado con este tema. Hay tendencias, sí, como sociólogo creo que se ha formado ya la tendencia de la victoria. Muy difícil que Keiko pueda en 3 días revertir la situación. Todo puede pasar. Es algunos factores, tal vez Keiko esté esperando el destape final, no lo sé, pero y puede ser terrible, pero si me preguntan para hoy día miércoles, la fotografía del momento es que JP gana. Eso es lo que ya la derecha está tomando conocimiento, y un montón de oportunistas también que se están colocando el sombrero hoy día, pero no tenían el sombrero hasta hace una semana, hasta hace un mes. Hace un mes y medio decían que Roberto Sánchez no pasa nada, que JP no va. Críticas para. Y ahora se han colocado el sombrero por todo lugar. Hay que cuidarse siempre de los oportunistas. Tenemos que recibir el apoyo. Es inevitable.
3: Siete, hoy día, 33
1: los
3: minutos.
1: Los oportunistas van a estar asaltando por asalto los estrados en Puno y Arequipa. Ya lo sabemos. Se van a pelear y codear por una fotito con Roberto Sánchez. Claro. Pero hace 3 meses vino Roberto Sánchez de Arequipa y estuvo ahí solito, nadie le da bola en la Plaza de Armas. Fuimos a tomar un cafecito con el amigo Roberto Sánchez, algunos compañeros de Nueva Constitución, normal. Ahora ya no, los oportunistas se mueren codazos, ¿no? Ya sabemos que siempre ocurre eso, pero los que somos honestos, los que no hemos apoyado a Roberto Sánchez por sobonería o por franela o por cargos públicos, decimos: Roberto, te dijimos esa tarde que conversamos aquí en Arequipa que era importante que tomes en cuenta el tema, ¿no?, del gasoducto sur andino, que ayer ratificado en Cusco, que ayer ratificó que el gasoducto sur andino va para Arequipa, para Puno y Cusco, muy bien, pero eso, amigo Roberto, va a implicar necesariamente que tengas que hablar con Pluspetrol, con el consorcio Camisea, con TGP, es ineluctable, inevitable. Muy bien, entonces, hay revistas, hay sombreros de última hora, normal, pues necesitamos todos los apoyos necesarios, vengan, todos los apoyos necesarios, está bien, pero hay que saber discernir con quién se gobierna y con quién se trabaja, muy claro también. Bien, entonces, ciudadanos, hoy día es el meeting en hora de la mañana en Puno y Juliaca, entiendo. Ya, ayer, por ejemplo, no estaba programado Apurímac, y creo que hizo bien Roberto en trasladarse a Apurímac, a Abancay, porque no se puede despreciar a las regiones. Yo pido disculpas a los hermanos de Tacna y Moquegua, que no se va a poder llegar, lamentablemente, a Tacna y Moquegua. No alcanza ya el tiempo, lamentablemente. Para mí, en realidad, Moquegua es una región muy importante por el tema de lo que ha sido la gran minería en Moquegua.
3: Fíjate,
1: y lo que es
3: 35 minutos.
1: Sus tres provincias. Y Tacna, la heroica, ¿no? También. Sin embargo, el tiempo apremia. Pero hizo bien ayer Roberto en irse a Apurímac, Abancay, me parece muy bien, porque era necesario. Hoy está en Puno y Juliaca, la gira castillista. ¿Quiénes están? Están, miren, en la gira castillista están en estos momentos Roberto Sánchez, Analí Márquez, Brígida Kuro, la fórmula presidencial, está el amigo Domingo Pérez, está Jaime Quito, está todo el Estado Mayor del Buen Vivir y de JP. Y hoy día van a llegar a Puno y a Arequipa, y yo creo que van a ser los mítines más grandes desarrollos hasta el momento. Así que todos los activistas, todos, sin importar que sea usted JP, todos los activistas de buen corazón, que están muy contentos de derrotar a la mafia fujimorista, los autoconvocamos para que estén en Juliaca, en Puno y en Arequipa, acompañando la gran cruzada, la gran manifestaciones que van a haber, y que creo que va a garantizar lo que tiene el meeting. Un mitin de cierre de campaña es, ya no va a convencer a los que vamos a decidir votar por JP, va a convencer a la gente indecisa, a esos jovencitos que dicen: ¿yo por qué voy a votar? ¿Qué hago ahora? Bueno, esa cara de la señora no me convence, ¿no? Esa cara de ninja japonés que no le... Qué desgracia para Keiko Fujimori, ¿no? Ese lenguaje gestual no me convence, pero ahora veo que mi vecino, que la señora de la tienda, que la comerciante que me recibe, todos, que el taxista, dicen: JP, nada con la China, entonces soy JP. Y eso creo que es lo que está pasando en las grandes ciudades del sur, y creo que los indecisos ya están indudablemente orientándose a la victoria popular. Ya entonces, muy contentos y optimistas, quiero decirles a todos los señores que...
3: Fíjate. 37 minutos.
1: Roberto Sánchez y la gira castillista debe llegar en horas de la tarde después de Puno y Juliaca. Vía aérea, probablemente, pero también puede ser por carretera. Eso depende, pues, de los tiempos. Usted sabe que las concentraciones se prolongan, se pierden los aviones, no se sabe. En todo caso, debe estar en horas de la tarde. Si están... JP está haciendo preconcentraciones en tres lugares de Arequipa, entiendo. Uno en el cono norte, para toda la zona del cono norte, otro en el Avelino Cáceres, entiendo, ¿no? Y otro en la Plaza España, ¿no? Y de ahí todos van a converger en la Avenida Independencia, que dicho sea de paso está cerrada para el tránsito vehicular. Están haciendo reflexiones y esto más o menos ayuda al tránsito, ¿no? Me parece que el estrado va a ser colocado en plena Avenida Independencia. Creo que ha habido una coordinación final con la municipalidad, porque ya la plataforma no va a alcanzar para la gente. Entonces se va a dar las facilidades para que la gente esté tanto en la plataforma como en la avenida. De tal modo que a partir de las 4 o 5 de la tarde toda la avenida Independencia debe estar en la marea JP, ¿no? Y todas las delegaciones que llegan de provincias y de los distritos vayan convergiendo. Roberto seguramente llegará en una movilización por la avenida Independencia y será recibido ¿por quién? Por Nueva Constitución, porque tenemos nuestro local en la avenida Independencia, ¿no? Y se incorporará al meeting, ¿no? El meeting va a ser un acto que tiene que ser bastante concreto, ¿ah? ¿Eh? Hay que, miren, yo sé que todo el mundo quisiera hablar, pues, pero ayer hemos estado conversando entre los dirigentes y hemos visto lo más pertinente que tiene que hablar, obviamente, es el actor central, es Roberto Sáenz.
3: 7, ¿no? Y 39 minutos.
1: Saludos de representantes del Movimiento Popular. Bueno, eso ya lo están viendo quienes se encargan del programa. Va a haber ahí actividades culturales también, como corresponde un mitin de esta naturaleza. Y finalmente, los saludos, evidentemente, de Jaime Quito como senador electo nacional, que es de Arequipa y de Puno, muy importante. Y el saludo de la fórmula presidencial, etcétera. Y todos quieren escuchar a Roberto Sáenz. Y además, él tiene que rápidamente ir al aeropuerto, porque tiene que rumbar a Lima. Para estar ya presente mañana en el cierre final en la Plaza 2 de Mayo o en las plazas que se hayan determinado. Entonces, el mitin va a ser rápido, señores. O sea, van a disculpar, muchas personas han propuesto uno y otro que quieren hablar, que quieren intervenir, que quieren bailar, etcétera. Un poquito de disciplina, ¿ya? Vamos a pedir un poquito de disciplina. Yo, por ejemplo, siendo integrante del Comando Regional de Campaña, he dicho, yo no, ni siquiera ni en el estrado, en el llano. Dirigentes, ¿por qué se muere por el estrado? Al llano, organizando las movilizaciones, estando con la población. ¿Cómo se muere? Como he dicho, ¿no? Se mueren por una fotito con Roberto Sáenz. Pero hace un mes y medio ni bola le daban. Roberto venía a Arequipa. Roberto venía a Arequipa varias veces, ni bola le daban. Ay, ahora veo una. Es que en Arequipa se conoce a una especie de portátil que siempre cada 4 años se viste del que gana la primera vuelta. Eso se vio con el lápiz también. los conocemos. Entonces, me da un poco de risa, pero estos oportunistas, que son oportunistas, hay que decirlo, ¿no? No representan al pueblo de Arequipa. El pueblo de Arequipa, o el pueblo de Puno y Juliaca, establecen su adherencia electoral por una lectura de la sociedad.
3: 7:41
1: Una sed de justicia social. Es diferente. Esos personajillos hay. Y por demás. Y ustedes hoy día se van a dar cuenta perfectamente, ¿no? Miren ustedes, ¿ah? ¿Quiénes estuvieron en la primera vuelta? ¿Qué activistas estaban? A ver, recuerden, amigos ciudadanos, ¿quiénes aparecieron en el Avelino Cáceres en el Tribunal Pesquero? ¿No fueron los activistas de la nueva constitución con su calendario? Hace meses. ¿Y saben qué nos decía la gente? ¿Quién es Sánchez? No conocían a Roberto Sánchez. La gente pensaba en Pedro Castillo. Nosotros hemos hecho campaña hace meses, solitos. Así ha sido. Y no conocía a la gente. Ni JP, ni a Roberto Sánchez. Más conocían a Jaime Quito. Poco a poco se ha ido consolidando con un trabajo denodado, sábados, domingos. Ha sido fuerte el trabajo. Fuerte, fuerte. Por eso yo respeto mucho a la gente de primera vuelta, a esos 2 millones de votos. Esos 2 millones de votos que votaron porque se vaya Julio Velarde, que votaron por no a los TLCs, que votaron por la renegociación con los contratos ley y por la Asamblea Constituyente. Y les voy diciendo a esos 2 millones de sureños, de puneños, cusqueños, que fuimos a la cuadrilla de Majes, que fuimos al Cono Norte, ahí en Apipa, en la entrada de Ciudad Municipal, que hemos estado en el Valle de Tamo, que hemos estado en el Cruce de la Joya, que hemos estado en Azángaro, he estado yo en Azángaro, que hemos estado en Juliaca, que no los vamos a traicionar. Que las propuestas que levantamos se siguen estando en pie y que las vamos a hacer respetar al nuevo gobierno. Así, señores, como ustedes me están escuchando, la vamos a hacer respetar. Con democracia popular, con la necesidad de un debate político, lo vamos a hacer demostrar. Así no le guste a algunos señoritos de Lima. Ya, entonces, y estoy recordando, pues, porque ni siquiera conocían a Roberto Sánchez. Usted que ha repartido volantes sabe lo que estoy indicando.
3: 7.
1: Y luego ya
3: 43
1: la ola
3: minutos.
1: De JP, y hoy ya, felizmente, es un tema y un asunto de más. Así que hoy día quería señalar, antes que me vaya el tiempo, vamos a estar nosotros, los de Nueva Constitución, autoconvocándonos en la Avenida Independencia, porque ahí tenemos nuestros locales de políticos, en la 923 de la Avenida Independencia. Nosotros vamos a dedicarnos a recibir a todas las delegaciones. Y así que convoco a los militantes de los distritos, provincias, la juventud, a autoconvocarnos a partir de la 1 o 2 de la tarde. ¿En dónde va a ser nuestro punto de concentración? En la calle Pocorpata con Independencia. Ahí nos vamos a autoconvocar, ¿ya? Para recibir a todas las delegaciones, a las delegaciones que vienen de Majes, de Cayoma, del Valle de Tambo, a todas las delegaciones de Camaná, ¿no? A las delegaciones de los distritos, al Cono Norte, por ejemplo, ¿no? Nos vamos a juntar con el Cono Sur de JP, espero que los compañeros de Socabaya, me dicen que se van a reunir desde el Avelino Cáceres, muy bien, los vamos a recibir también. Y finalmente, a la gran caravana principal que va a llegar con Roberto para hacer la recepción y el acompañamiento al estrado y al mitin popular. ¿Ya? Entonces, Nueva Constitución también va a cumplir una labor de recibimiento de todas las delegaciones porque están prácticamente en nuestro local. Nuestro local queda una cuadra donde va a estar el estrado, en la Avenida Independencia 923. Así que autoconvocamos a todos los activistas de Nueva Constitución para hacer este gran proceso. Y luego iremos al meeting a escuchar a nuestros dirigentes, especialmente a Jaime Quito y a Roberto Sánchez, y a ratificar nuestra posición con todo derecho, con democracia, de la Nueva Constitución y la Asamblea Constituyente. Nosotros nos llamamos Nueva Constitución, precisamente vamos a llevar esa idea fuerza en el símbolo que nosotros representamos. Y también, obviamente, estamos de acuerdo con todos los demás que tienen tal vez otro punto de vista o que hayan cambiado el punto de vista y que se hayan colocado el sombrero el día de ayer. Normal, colóquense el sombrero y apoyemos todos esta gran marea popular que viene el día de hoy. ¿Ya? Pero esto no termina hoy día.
3: 45 minutos.
1: Entiendo, va a haber caravanas tanto en el Cono Norte como en el Cono Sur. Ya, va a haber caravana, seguramente en horas de la mañana se informará dónde va a ser la caravana y supongo que nos vamos a autoconvocar en la Marina porque es un lugar amplio para los carros y poder dirigirnos en una caravana de victoria, ya sin Roberto, ahí ya no van a haber oportunidades porque como quieren a Roberto para tomarse una foto ya no van a estar, el jueves ya no está Roberto. Iremos los activistas de JP, de Nueva Constitución, de todos los partidos que apoyan y los ciudadanos autoconvocados para hacer la gran caravana. Sobre el voto nulo. Miren, el voto nulo lo están impulsando los de Perú Libre, ¿no? Bueno, he visto su comunicado que dicen que les están dejando libertad, pero con todo lo que dicen, para ellos el mal menor es Keiko Fujimori. Porque todo lo que han publicado en este mes ha sido contra JP, contra la izquierda, contra la oposición del pueblo, ¿no es cierto? Bueno, amigos de Ficu Libre, yo le llamaría a la poca militancia que queda a que se obedezcan a la cúpula serronista y que afirmen una posición de pueblo, que ustedes conscientemente saben que la única posición popular real no es apoyar a ninguna caviarada, yo mismo estoy discrepando públicamente con la caviarada, sino que se apoye la derrota de la mafia fujimorista. No hacerlo es simplemente sepultarse políticamente, y los errores en política se pagan caro. Ya el pueblo los ha bofeteado con ni 500 votos. Peor va a ser a las municipales. Si creen que las municipales van a tener algún regidor, están absolutas. Les digo desde ahora como sociólogo, no va a haber nada porque la gente no es tonta en Pocarpata, en el Cono Norte, en Puno, en Juliaca, en Azángaro, en Cusco, en Tacna, en Moquegua. La gente del pueblo no es tonto. Y verán que el lápiz
3: 47 minutos.
1: Y que han estado haciendo campaña sucia en contra de JP. Miren ustedes que la supuesta crítica que hacen a la caviarada, que es en realidad una crítica a sus primos gemelos que ustedes también permitieron en el gobierno de Pedro Castillo, porque ustedes gobernaban con Guido Bellido y Pedro Franken, no me van a mí a engañar y a mí a contarme otras historias. ¿Ya? Ahora, esa derrota se hace con el pueblo, se hace en el debate político-programático. ¿Hay que derrotar a los sectores caviares? Claro que sí. Pero eso se hace con el pueblo, no se hace subiéndose a la prédica fujimorista. Y a los que eran castillistas del grupo Todos por el Pueblo, que también están promoviendo en Arequipa y en el Perú el voto nulo, les digo a estos señores que han traicionado a Pedro Castillo. Porque Pedro Castillo es el que ha avalado a JP. Y que ahora ustedes, profesores, digan que hay que votar por el voto nulo, equiparando Pero que a Roberto Sáenz con Keiko Fujimori es una burrada que demuestra cómo está la educación, ¿no? Un profesor que me diga que Roberto Sáenz es igual a Keiko Fujimori es no entender la dinámica de la lucha de clase. ¿Cómo vas a igualar? Una cosa es la mafia, que es la mafia de Keiko Fujimori. Así que hay que derrotar el voto nulo. Yo que he mantenido una posición por el voto nulo reiteradamente. Miren ustedes, si en segunda vuelta entraba Keiko y Porque Aliaga, Vladimir Guaranca era el promotor principal de voto nulo. Pero el voto nulo, como cualquier acción política, depende de la posición concreta. Como diría Lenin en la dialéctica, análisis concreto de la situación concreta. ¿Cómo vas a equiparar a JP con Fuerza Popular? No te pases, pues. Eso es una burrada. Así que amigos de Fujilibre o amigos ex castillistas, que ahora son creo la cucharita, no sí, cometan el suicidio político.
3: 49 minutos.
1: No van a tener nada en octubre. Muy claro también sobre el tema del voto nulo que están promoviendo algunos sectores que están jugando al ritmo de la derecha. Votar nulo este domingo es votar por Keiko Fujimori. Adelante, háganlo y confirmen lo que siempre les hemos dicho, que se casaron con el fujimorismo y por eso están donde están. Están como cadáveres insepultos, pero el problema es que el domingo ya no van a ser insepultos porque van a terminar sepultados. Punto ahí, se los digo, ¿eh? Y estoy viendo que alguna gente está reaccionando y está indicando, no, yo voto. Y estoy viendo a alguna gente de Perú Libre aquí en Arequipa que están afirmando su posición, por ejemplo, en el Abilio Cáceres, su posición por el pueblo. ¿Ya? Eso también quería decirlo claramente. A los señores que preocupados por lo que he señalado ayer sobre el documento de el llamado nuevo plan de gobierno, es un documento más. Es un documento que, miren, todos los documentos, señores, a ver, honestamente, ¿quién se ha leído el plan de gobierno de la primera vuelta? Casi nadie. Yo sí me lo he leído, son 92 páginas. ¿Quién se ha leído el nuevo plan? Yo sí me lo he leído. Miren, ¿saben qué? En el Perú, en las elecciones, los documentos programáticos son los que menos se lee. Así que es un documento más, va al debate, se va a generar un tercer documento de los sectores que somos afines a la Asamblea Constituyente, al tema del BCR, etcétera, etcétera. Y evidentemente, en una unidad en acción, estamos contra el fujimorismo, pero mantenemos nuestro derecho a una democracia interna y habrá seguramente espacio para la polémica, para el debate. Punto. Ahí todo depende, señores, de la correlación de fuerzas, ¿eh? Evidentemente. Me dicen de los personeros, hemos emitido una directiva donde le estamos señalando uno, para toda la gente que me escucha. ¿Quiere usted ser personeros? Inscríbase en los locales de JP, en los distritos y en el cercado de Arequipa. Hay uno en Rivero, 308, Independencia 923, en la calle Bolívar.
3: Siete.
1: Escribe.
3: 51 minutos.
1: Y esos datos tienen que ir a Rivero 308, el local oficial de JP, a la Comisión de Personeros. Ahí usted coloca su nombre, apellido, su DNI, su celular, el local de votación y el distrito donde usted vive. Entonces usted dice institución Colegio de Arequipa, se le asignará una mesa. ¿Ya? Entonces, vaya con esos datos. Si usted es coordinador distrital o provincial, haga una plantilla Excel. Si no sabe qué es Excel, que es algo básico, lo hace su hijo, su nieta, su sobrino, todo el mundo, un jovencito maneja Excel fácilmente y llena los datos de quienes van a ser personeros. Y lo lleva a Rivero a la comisión oficial. Hay una comisión oficial que va a trabajar 24/7, jueves, viernes, sábado y domingo, para la acreditación. ¿Ya? Solo ellos acreditan porque ellos tienen, como son el partido oficial, como corresponde, ellos tienen la personalidad legal y el personal legal es el que acredita. No existe otra forma de acreditación. Está claro que estamos indicando lo pertinente. Van a disculpar, pero los

0: todos nos autoconvocamos en la Avenida Independencia. Nuestro punto de concentración va a ser la calle Pujarpata con Independencia. Ahí nosotros vamos a hacer nuestro trabajo, asignado ya en las reuniones de coordinación que hemos tenido con los hermanos de JP.
1: 53 minutos.
0: Nosotros vamos a recibir a la delegación que viene del Cono Sur, Avelino Cáceres, que vienen desde la UPA, Pujarpata, Chiguata, que van a venir de la Plaza España, y finalmente a la delegación principal, que viene con Roberto Sánchez, y de ahí todos nos trasladamos a la explanada del Coliseo de Arequipa. El mitin va a empezar 4 o 5 de la tarde, se va a prolongar hasta las 7 o 8 de la noche y culminará con el discurso principal de Roberto Sánchez. Así que hagamos un buen trabajo y un esfuerzo. Y mañana probablemente exista la última actividad pública, que sea la caravana, porque se hace necesario. ¿Ya? Finalmente, a todos los ciudadanos. A los ciudadanos de Puno, Cusco, Arequipa, Moquegua, Tacna, Ayacucho, Huancavelica, Huánuco, que nos escuchan el programa La Piedra en el Zapato. Quería señalar que este programa, que se ha caracterizado por mantener una posición coherente ideológicamente hablando, programáticamente, va a mantener esa posición post segunda vuelta, en lo que va a ser la gran campaña para derrotar al fraudismo, a la narrativa fraudista de la derecha. Desde ahora, señores, todo tiende a una gran victoria popular. Por eso la prensa no ha sacado el mitin de Cusco, y creo que no van a sacar el mitin de Puno, Juliaca y el mitin de Arequipa. A pesar de todo ello, la prensa concentrada ha perdido poder. Y todo se está conociendo a través de las redes sociales. La gente está obteniendo información básicamente en las redes sociales. Esta gran ola popular que se siente ya en Arequipa y en el sur va a consolidar la victoria popular. Pero esto es una primera etapa. Los cambios sociales, señores, no se hacen necesariamente con estampar
1: un apoyo en la votación.
0: Los procesos constituyentes son procesos mucho más profundos. Tienen que ver con movilización. ¿Ya? Y desde el día domingo en la tarde o el lunes, cuando nos movilicemos para defender el voto popular, debemos decirles claramente que esa defensa también es una defensa de nuestros principios. Por el gasoducto surandino, por la necesidad de un BCR que sea neutro en el real sentido de la palabra, que no esté al servicio del sistema financiero privado, por la renegociación de los contratos ley, por abrir paso a un referéndum para la Asamblea Constituyente, que no está negado ni siquiera en el documento del día lunes. Por todos esos principios vamos a marchar para defender al gobierno popular. Entonces, esta nueva campaña que se inicia el domingo a las 5 de la tarde, que es derrotar a la narrativa fraudista, debe convocarnos a todos nosotros. Y en esa perspectiva, en este momento, que muchos se ponen el sombrero de buen corazón, y eso hay que felicitarlo, de los indecisos, de la gente que no votó por JP y que se coloca el sombrero, simbólicamente hablando. No me refiero a esa portátil de oportunistas que cada 4 años se ponen lo que quieran colocarse, sino me refiero al peruano, a la peruana de bien, que ha dicho, sí, voy a votar por JP. Que no se puede defraudar esa confianza. Esa confianza por mantener, por modificar, por cambiar, por tener algo diferente, en tanto en los temas claves como educación, salud, producción agronacional, y que de ahí, desde nueva constitución, nos vamos a preocupar porque ello se cumpla, nos vamos a preocupar porque ello se ejecute, porque las políticas públicas de JP tengan esa orientación, ¿ya? Y eso significa fortalecer precisamente a organizaciones como nueva constitución. Hago un llamado a todo el sector popular, a nuestros cuadros intelectuales, a que constituyamos un referente programático. Hagamos una revista. Mire,
1: ahora 57 sí minutos. Interesante.
0: Me hablaban de hacer un seminario, un periódico, elementos como Alpa Digital, un espacio de comunicación alternativa para ir conversando y afirmando nuestra propia posición programática del buen vivir. Sí, señores. Hay cerebro en Tacna, en Moquegua, en Cusco, en Arequipa, en Juliaca, en Apurímac, en Huancavelica, en Ayacucho, en Huánuco. Claro que hay. Vamos a juntarnos todos, señores. ¿Ya? No interesa que tengas magíster, posgrado, eso se compra en la universidad. Tú ya sabemos que se compra. Me refiero, como diría Paulo Freire, José Antonio Encinas, César Guardia Mayorga, los grandes pedagogos del Perú y América Latina, el diálogo de saberes con el pueblo,

0: el saber académico con un saber popular. Juntémonos todos, trabajemos, miren lo que va a venir. Va a iniciarse una nueva campaña a partir del domingo, una campaña por la nueva constitución, una campaña programática. Sí, así como usted ha ido con su megáfono para pedir el voto, ahora vamos a ir por el megáfono para explicar qué es nueva constitución, qué es la asamblea constituyente, qué significa cambiar el modelo económico neoliberal. Claro que sí. Así que con mucho optimismo y con mucha alegría, con mucha fe, con mucha esperanza, ciudadanos, apoyemos a JP. Hoy vamos a estremecer Arequipa, a Puno y a Juliaca con la oleada popular castillista, que vamos a lograr la victoria el día domingo, que vamos a lograr una gran convocatoria de miles, de decenas de miles de personas, pero que evidentemente eso es solamente un primer capítulo. Diría yo incluso lo más sencillo, ¿no? Y antes que se me olvide, le vamos a dedicar esta cancioncita, antes que se me olvide, a Keiko, porque no la he sacado nunca y me parecería importante, ¿no? A ver, Keiko, escucha que esta canción va para ti, ¿eh?
1: Keiko Fujimori. 7:59 minutos.
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1: 8 y 1 minuto.
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0: 8.
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2: Hoy, nuestros invitados en la máquina del tiempo son Da Police. Da Police fue una banda británica de rock formada en 1977 en Londres. Sus integrantes principales fueron Steen en bajo y voz, Andy Summers guitarra y Stewart Copeland batería. El grupo se destacó por mezclar rock, reggae, punk y new wave, creando un estilo muy original en los años 80. Alcanzaron gran fama mundial con canciones como Cada Aliento que Tomas, Roxana, Mensaje en la Botella y No te acerques tanto a mí. Su álbum más exitoso fue Synchronicity, lanzado en 1983. Aunque la banda se separó en 1986, sigue siendo una de las más influyentes de la historia del rock. A continuación, escuchas las canciones Roxana y Cada Aliento que Tomas.

0: 8, 46 minutos.
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0: 9. 4 minutos.
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0: 9, 19 minutos.
1: Muchas gracias.
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1: 10.
0: Nuestra cocina
1: y un minuto.
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0: amigos? Bienvenidos a una nueva edición de Libre Expresión. En los 106.9 MHz de la frecuencia modulada y los 710 kHz de la amplitud modulada. ¿Qué les parece? Vamos con las informaciones más importantes del día a través de Libre Expresión.
1: Tienes el reporte con los acontecimientos más importantes ocurridos en las últimas 24 horas a nivel local, nacional e internacional. Arequipa, violencia en Majes. Una trágica incursión criminal en el distrito de Majes, en el Pedregal, dejó como saldo un fallecido y cuatro miembros de una misma familia gravemente heridos. La Policía Nacional del Perú capturó a dos hermanos sospechosos de perpetrar este ataque violento. Protestas en la Universidad Nacional de San Agustín. Estudiantes tomaron las instalaciones del área de sociales de la Universidad Nacional de San Agustín. La medida de fuerza exige la renuncia del Comité Electoral y denuncia un presunto desfalco financiero que ascendería a los 8 millones de soles, afectando colateralmente la estabilidad de los sistemas informáticos de la institución. Preparativos para la segunda vuelta. La Oficina Departamental de Procesos Electorales comenzó con la verificación y despliegue del material electoral en locales clave como Cerro Colorado. Asimismo, el Ministerio Público confirmó que más de 250 fiscales vigilarán el correcto desarrollo de la jornada democrática en la región, mientras el Registro Nacional de Identificación y Estado Civil reporta que aún quedan más de 14.000 documentos nacionales de identidad por recoger. Alerta ambiental en Paucarpata. La Gerencia Regional de Salud emitió una advertencia sobre el incremento de riesgos respiratorios en el distrito de Paucarpata debido a los altos índices de contaminación producidos por un parque automotor antiguo. El Perú, campaña electoral en el sur. A pocos días de que rija la prohibición de reuniones políticas, programada para este viernes, los candidatos presidenciales concentran sus esfuerzos en disputar los votos del sur del país, manteniendo un despliegue de mítines bajo resguardo policial en diversas provincias. Crisis en el Tribunal Constitucional. El ambiente político y judicial se mantiene en la expectativa tras la reciente renuncia de Luz Pacheco a la institución, lo que ha generado diversos pronunciamientos desde el Congreso de la República lamentando la situación interna de la entidad.
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1: Aplicación móvil educativa. El Ministerio de Educación realizó el lanzamiento oficial de una herramienta digital gratuita diseñada para el aprendizaje del idioma quechua directamente desde teléfonos celulares, buscando masificar el acceso a lenguas originarias. El Mundo. Escalada militar en Medio Oriente. Irán reavivó la tensión internacional al bombardear objetivos militares en Kuwait y Bahrein, impactando directamente contra el cuartel general de la Quinta Flota de Estados Unidos. La acción fue descrita por Teherán como una represalia ante operaciones previas estadounidenses, complicando los esfuerzos diplomáticos por frenar las hostilidades. Intensificación del conflicto en Europa del Este. Ucrania ejecutó una ofensiva masiva lanzando alrededor de 350 drones dirigidos hacia diversas regiones dentro del territorio de Rusia, afectando el inicio de un foro internacional en San Petersburgo. Por su parte, las fuerzas rusas respondieron con ataques nocturnos que dejaron víctimas civiles en localidades ucranianas como Dnipro y Yarkov. Giro en la política migratoria europea. La Unión Europea ratificó un endurecimiento institucional al validar formalmente el proyecto de creación de centros de deportación ubicados en terceros países fuera del territorio comunitario. Alerta sanitaria previa al Mundial. En el ámbito deportivo y de salud, se suspendieron encuentros amistosos de preparación para la Copa del Mundo, como el duelo entre la República Democrática del Congo y Chile, debido al brote epidemiológico de ébola que afecta al continente africano y la falta de garantías sanitarias suficientes.
0: Correcto, continuamos en Libre Expresión Metropolitana. Lamentable el hecho en el Pedregal, ¿eh? Un padre de familia asesinado a machetazos, la madre de familia prácticamente desfigurada, le han hecho cuadritos la cara, es una escena terrorífica, la madre prácticamente sujetando con las manos muchas partes de su cara. Y tres hijos afectados, un menor de 10 años, otra de 13 y una de 15, que había denunciado a los sujetos que aparentemente cometieron el hecho. de abuso sexual. En el Pedregal la vía es peligrosa y lamentablemente mucha gente psicópata y muy delincuente está llegando a esa zona. Pedregal no precisamente es una zona muy tranquila, que digamos. Esa psicopatía es sistemática en parte de la población peruana, sobre todo esa población que linda con lo delincuencial. ¿Es un problema simplemente social? También es un problema de salud psicológica. Hay muchas cosas que influyen, ¿ah? Para que estas cosas se den. Ya posteriormente estaremos tratando el tema. Vamos, mientras tanto, con un informe de Canal Conocimiento Militar. Vamos a ver cómo es que los misiles iraníes burlan las defensas de la OTAN y los Estados Unidos. No, muy interesante, después del último ataque que ha hecho Irán, ya lo dijo nuestro asistente, contra bases en Kuwait y en Bahrein. Bueno, es importante tomar en cuenta esto, ¿no? Entonces, vamos rápidamente con este informe de Canal Conocimiento Militar al respecto de las virtudes, por cierto, de los misiles iraníes, que de nuevo están atacando ante las hostilidades que, por supuesto, muestra Estados Unidos y sus socios como Israel. Vamos con este informe.
2: Durante la guerra de los 12 días entre Irán e Israel, una de las armas del bando iraní, que destacó por sobre todas por su gran efectividad, poder de fuego y, sorprendentemente, por su capacidad para superar a los mejores sistemas antimisiles de la OTAN, literalmente pasándole por encima al Iron Dome, fueron los misiles cluster de Irán. Y es que los ataques iraníes siempre saturaban a los sistemas de defensa antimisiles en tierra, pero desde Irán se registraban pocos lanzamientos de misiles, representando una inconsistencia inexplicable para muchos expertos occidentales, hasta que un fragmento sospechoso apareció
3: 19 minutos.
2: Y es que tras múltiples ataques iraníes y varios días de combates, finalmente se descubrió el misterio de los misiles iraníes. Al encontrarse en una calle de Tel Aviv, un objeto misterioso, un explosivo no detonado, y lo que posteriormente se confirmaría, era una submunición. Así es, una submunición de un misil clúster iraní o un misil de racimo iraní, una variante de las bombas y ojivas de racimo, pero aplicada a un misil balístico de alcance intermedio, que sigue un principio similar, aunque no idéntico al del Oreshnik. Y es que cierto es que las ojivas de reentrada múltiple no son un invento nuevo. De hecho, ya desde la década de 1970, la mayoría de los misiles ICBM con armas nucleares, tanto estadounidenses como soviéticos, incorporaban este sistema para ser capaces de impactar múltiples objetivos agrupados, lanzando un solo misil, abriendo incluso la posibilidad de devastar naciones pequeñas con un solo misil, con múltiples ojivas nucleares a bordo. Sin embargo, lo más innovador de todo esto es que los iraníes reinterpretaron este concepto de una forma muy distinta, empaquetando la carga útil tal y como se haría en una bomba convencional, dando por sentado que al liberarse, estas submuniciones de racimo tendrían el mismo efecto sobre un objetivo que un ataque aéreo convencional. Básicamente se trata trataría de una lluvia de bombas agrupadas que impactan su objetivo a gran velocidad, abarcando con ello un área más extensa y aumentando el radio de destrucción en comparación con una única ojiva, por lo que un misil con una capacidad de carga útil de 1.5 toneladas portaría en su interior aproximadamente 50 submuniciones de 30 kilogramos cada una o 10 submuniciones de 150 kilogramos cada una, alejándose por completo de las ojivas únicas y masivas que solemos ver en este tipo de misiles. Misiles balísticos de alcance intermedio, adaptados para 710. Ataques convencionales con armas no nucleares, como por ejemplo con el Iskander M de Rusia, que porta 10, una única ojiva 22 de 500 minutos. Kilogramos. Y es por ello que de forma interesante, Irán desarrolló este sistema como una opción para bombardear áreas más extensas, sin recurrir al poder aéreo convencional y empleando únicamente misiles balísticos. Sin embargo, de forma sorpresiva, también resultó ser una excelente manera de saturar a los sistemas de defensa antiaérea, como el Patriot, el David Sling, el Arrow y el Iron Dome. Si bien esto no satura a sistemas como el TAT, porque el TAT está diseñado para interceptar fuera de la atmósfera terrestre antes de que se lancen estas submuniciones durante el descenso final del misil. Sin embargo, y a pesar de todo ello, la defensa antiaérea occidental tiene una gran desventaja, y es que fue superada por estas submuniciones que caían a velocidades increíbles sobre los objetivos en Israel. Y al crear múltiples objetivos entrantes que se mueven a velocidades supersónicas, se dificultaba enormemente que los sistemas antiaéreos de Israel pudieran neutralizar los ataques, incluso de solo un par de misiles. Y de hecho, tenían que lanzarse al menos dos misiles interceptores para derribar cada una de estas submuniciones. Y en términos reales, esto se traducía en que cada misil clúster iraní, como el Kaibar, podía desprender en promedio 10 submuniciones. Y por norma general, la defensa antiaérea occidental lanza dos misiles interceptores por cada objetivo detectado. Y eso significa que incluso utilizando el sistema más barato de todos, Israel tenía que lanzar 20 misiles Tamir del Iron Dome, cada uno con un valor que oscila entre los 50.000 y los $150,000. Por lo que si consideramos que cada misil iraní Kaibar cuesta $200,000, neutralizar cada ataque con 10 submuniciones le costaba a Israel $1 million a $3 millones, lo cual obviamente era impráctico e insostenible. Simplemente Israel no podía mantener ese gasto, y se cree que el agotamiento de las defensas antimisiles de Israel y sus aliados fue una de las principales razones por las que Estados Unidos trató de mediar un alto al fuego.
4: 25 minutos.
2: Y es por ello que gracias a sistemas de armas como los misiles Kaibar o Sejil, armados con ojivas de racimo u ojivas clúster, Irán pudo prevalecer, pudo volver la guerra insostenible para Israel y para los Estados Unidos, y se logró alcanzar un alto al fuego, en el que contra todo pronóstico, Irán salió victorioso. Resulta interesante que a pesar de las carencias en materia de aviación táctica y de sistemas de defensa antiaérea efectivos, Irán logró asestar muchos golpes decisivos, también superando la numerosa defensa antimisil de Israel y, por sobre todo, logrando una victoria improbable. 710 Metropolitana.
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0: Bien, ahora sí, volvemos de lleno. Estamos en Libre Expresión a través de Radio Metropolitana. Muy interesante, ¿no? Las municiones clúster de los iraníes que agotan los recursos de la OTAN, de Israel y de los Estados Unidos, porque sus sistemas antiaéreos, que son carísimos, pues resultan desperdiciados contra un arma que los supera totalmente, ¿no? Eso es lo que no se menciona por aquí. Mucha gente se cree los cuentos de redes sociales, sí, pero nunca contrastan la información con fuentes especializadas que te den datos técnicos más específicos para que sepas quién es quién, ¿no? Y la diferencia entre las armas. Llamada telefónica a la persona que está en línea. Muy buenos días, Libre Expresión.
1: Sí, buenos días, Chico.
0: Buenos días, amigo.
1: Buenos días a la comunidad metropolitana y a los
2: 10, 28 minutos.
1: Luchito, llama la atención la inteligencia con la que ha trabajado Irán, ¿no? Para enfrentarse a semejante monstruos, ¿no? No solamente es Estados Unidos, sino Israel, ¿no? Pero sin embargo, Luchito, si damos una mirada aquí a Latinoamérica, vemos como un país
2: Escarabajo
1: llamado Perú se entrega a una empresa norteamericana para comprarle sus aviones. Y en el otro lado, Brasil, ¿no? Con mucha inteligencia, parecida a los iraníes, ¿no? Compra unos aviones llamados Gripen de Suecia, si no me equivoco, ¿no? Pero ¿cuál es la diferencia entre dichos negocios, ¿no? En el hecho por Brasil y en el hecho por el Perú, ¿no? Brasil ha comprado sus aviones Gripen con el código fuente, Luchito. ¿Qué significa eso, no? Que no tiene ninguna restricción en utilizar el software del avión para poder utilizar variedad de misiles, de implementar, modificar a su gusto, Luchito, ¿no? Tanto así, Luchito, que ha logrado ya su primer ensamble de un avión supersónico basado en el Gripen, ¿no? Pero ya de su propiedad, Luchito. Y tiene la ventaja de poder venderlo. ¿Qué te parece, Luchito?
0: Muy, ¿no?, inteligente, ¿eh?
1: En cambio, Perú ha quedado esclavizado a las órdenes de la empresa que pertenece a los Estados Unidos, ¿no? Es decir, si Estados Unidos no decide que utilicemos armamento que nos ha proporcionado, no lo podemos hacer, ¿no? Ni menos modificar, ni menos hacer algún recorrido sin previo aviso de los Estados Unidos, ¿no? De semejante diferencia, Luchito, de negocios, ¿no? ¿No?
0: Siempre a los peruanos nos viene la cara de tontos.
1: Yo lo considero traición, ¿no?
0: Sí.
1: En otras palabras, ¿no? Por ser perritos falderos de Estados Unidos, ¿no? Hemos tenido que comprar esos aviones, ¿no? Que
0: no nos sirven, en realidad, ¿no? No nos sirven.
1: No nos sirven, Luchito. Y por uno y otros factores, ¿no? Esos aviones no están hechos para recorrer por la Amazonía.
2: 31 minutos.
1: En caso contrario, los Gripen, ¿no? Que sí, sí pueden, ¿no? Y ahorran en combustible, Luchito. O sea, trayectos largos que el Gripen puede pasarlos fácilmente, ¿no? Lo que no sucede con los F-16, ¿no? ¿No? ¿Qué diferencia, Luchito, entre presidentes, ¿no? Entre negocios, ¿no?
0: Sí.
1: Es increíble, Luchito, la cantidad de traidores que hay acá en el Perú. Gracias, Luchito.
0: Correcto, muchas gracias. Gracias, amigo, por llamarnos. Hay un montón de traidores. Por eso decimos, no vote por los traidores que dicen ser responsables, pero son capitalistas. Son los que nos hambrean, nos tienen sin trabajo y sin beneficios sociales. Esos son. ¿Por qué el Perú se está muriendo de hambre en este momento? Porque se está aplicando capitalismo con el modelo económico neoliberal. Si usted se queja de que el banco le cobra muy caro los intereses, de que no tiene plata para comer, que no le alcanza, eso es capitalismo. Y los capitalistas quieren estar en el poder siempre, esta vez a través de Keiko. ¿Usted va a permitir, amigo oyente, que eso se dé? Pues si no quiere, no vote nulo, ni vote por Keiko. Y al respecto de los aviones Gripen, sí, son muy buenos, a pesar de que usan motores norteamericanos. Yo me hubiese inclinado por algunos que sí están a la mano, que son los MiG-35, siguiendo la tradición de los MiG de la Fuerza Aérea Peruana. No, el MiG-35 es una versión superior, aunque muy parecida al MiG-29, ya usado por nuestros pilotos. Y se les ocurre comprar los F-16. Hay que ser bien idiota para hacer esas cosas, sinceramente. Llamada telefónica a la persona que está en línea. Muy buenos días, Libre Expresión.
3: ¿Qué tal? Buen día.
0: Buenos días, ¿cómo está?
3: Izquierda, derecha, capitalismo, socialismo, comunismo. Ya los pocos temas de esta, sabemos, ¿no? Todos los conceptos de cada nuevo que está antes mencionado. Y ni sea, como dijo el señor Vicenteco, ser izquierda no siempre vivir la miseria y la pobreza. Ah, o sea, ser izquierda acá en Perú no es vivir, como decimos en la República, chufla. Hay unas izquierdas, no, señores.
4: Escarabajo.
3: Eso es también en Chile. Ser izquierda, ¿ah? No soy una persona que quiere, ¿no?, el bienestar de todos, vivir en comunidad. No soy individualista ni egoísta. Es decir, en cambio, el capitalista y por todo. ¿Ah? Cada uno va a los compañeros. ¿Ah? Tú puedes ser multimillonario, ¿no? Pero eso no lo era que pocos. ¿No? A mí el tema este viene ya desde dos siglos que estamos
2: hablando. 34 minutos.
3: No, nada. ¿Cómo estamos en de salir entonces? ¿No están con suelos? Es el tema acá. Todas las empresas, ya se dice desde la disque independiente de 1821 por el Mazón San Martín, han sido tomadas por foráneos. El único que ha querido hacer algo por el Perú, el gran general Vicente Juan Darío Colorado, el CPC Ingoy. Él también está dentro del capitalismo, él defendía el capitalismo del Estado. ¿Qué significa eso? Que todos, en este caso las empresas estratégicas, en manos del Estado, ¿no? Y después de ellos, ¿no? En este caso, en los diversos tipos, ¿no? Disponer, ¿no?, las ganancias y repetir al pueblo. Esa fue la visión de Velasco, porque Velasco no fue comunista ni socialista. La guerra se alineó, seguro está en el país no alineado. Creo que no sé si seguirá existiendo ese organismo. Hay sistema involucrado en ese, ¿no?, esa asociación, ¿no?, de países realmente subdesarrollados. Mucho que lo mete a Velasco, sí, como que obtuvo la izquierda prácticamente, y entre dejaron Leo, por eso él optó por comprar armamento soviético de ese entonces. Ahí tenemos que los tanques, ¿no? Tenemos los Sukhoi, los MiG de esos tiempos, ¿ah? Y hasta ahorita hay algunos todavía que usaron el desfile. Esos tiempos de los 70, el tren está armado hasta los dientes. ¿Ah? Pretendía en ese tipo de Velasco recuperar nuestros territorios, ¿no?, arrebatados por Chile y los ingleses, como eran ahí que se atacaba. Íbamos a atacar ya, ¿no?, en agosto del 75. Este Felópez, ¿no?, se interpuso, Morales Bermúdez, ¿no?, apoyado por la izquierda y la derecha del Perú, ¿no?, para abortar, ¿no?, dicha hazaña. Hubiéramos logrado, ¿no?, pero porque ese objetivo, ¿no?, de recuperar estos territorios. Y mire usted cómo sabía, ¿no? Y actualmente a Velasco, para mí, el más grande presidente del Perú que ha pasado por, ¿no?, por historia de nuestra patria, es menospreciado, es satirizado, es crucificado. Es como decir, en el Perú, comunistas, socialistas, igualmente son estigmatizados, ¿ah? Son crucificados. ¿Ah? Tenemos comunistas, mi distracción del tema, hasta en Israel, en Estados Unidos, en Escocia, en Gales, estoy viendo los de internet, hasta el mismo Reino Unido, existen los comunistas, y ellos allá marchan libremente con sus banderas de dos y de martillo. Acá no, en el Perú, no, por la culpa de Sendero y otros, no los estigmatizan, pues. Si yo salgo con mi bandera de dos y de martillo, al toque me mandan a ese caballo con la perpetua. así es, a lo que hemos llegado, ¿verdad? ¿Se da cuenta? El mismo partido comunista en Chile allá en las anteriores elecciones, ¿no? Comandaba
2: 37 minutos.
3: No le gana al actual nazi, casi está allá, ¿no? Comandando ahorita en Chile. El tema da para más, pero como digo, compatriota, ojalá el 17 de junio, que ya falta poco, estamos miércoles a 4 días, ¿no? De esa, ¿no? De esas elecciones de capitalistas. Ojalá que yo votaré, francamente voy a votar por Sombrero, en este caso por candidato Sánchez. Yo no quiero otra, el avión votaría por la hija del dictador, del sátrapa Fujimori. Hablar de Fujimori me faltaría tiempo y espacio, porque tengo toda mi cabeza de todo el daño que ha hecho el Perú en los 90. Muchas gracias por el momento, señor Tejada.
0: Correcto, muchas gracias por su llamada. Pueden seguir llamando, amigos oyentes, al 970-616-897, al 943-54-64-82 y al número fijo, que es el siguiente, 25-710-1876. El número yape me piden también. El yape es el siguiente, 973-515431. Una vez más, 973-515431. A ver, ¿cuál es la historia del presidente
4: Escarabajo
0: más polémico del Perú? Recordemos lo que fue el fujimorismo más o menos. A ver, vamos con esto.
5: Fujimori es probablemente la figura política peruana más controversial de las últimas décadas. El exmandatario es amado y odiado por los peruanos, y la reciente aprobación del Tribunal Constitucional de este país para sacarlo de prisión ha vuelto a encender la llama de la
0: polémica. Vamos a pasar esto, que es una actual. Sobre el autogolpe, ¿ah?
6: Realmente el Congreso de la República.
7: Un hecho sin precedentes se anunció a nivel nacional, con el ejército en las calles y los tanques en la puerta de las instituciones del país. Alberto Fujimori apareció en TV para informar que había ejecutado un autogolpe.
6: Disolver.
7: El Congreso había sido disuelto, el Tribunal Constitucional, el Ministerio Público, el Poder Judicial intervenidos. El entonces CNM y la Contraloría fueron sitiados por las Fuerzas Armadas.
6: Y como ciudadano elegido por la grande mayoría nacional, solo me anima el deseo de lograr la prosperidad y la grandeza de la nación peruana. Solo será posible a través de una profunda transformación del Estado y sus instituciones.
7: Con esta decisión, el mandatario instauró el gobierno de emergencia y reconstrucción nacional. Así, la democracia, el Estado de Derecho y el orden constitucional fueron pisoteados, con los medios de comunicación también intervenidos.
8: Prensa, compadre.
7: Fujimori ejecutó un programa que fue rechazado a nivel internacional.
2: 40 minutos.
7: Ello quedó reflejado en la portada que el diario La República publicó ese día. La censura como arma para tapar la violación del Estado de Derecho. Radio Antena 1 también fue ocupada por militares cuando difundía información del autogolpe. El periodista Gustavo Gorriti también fue una de las víctimas del suceso. Otras intervenciones alcanzaron al Colegio de Abogados de Lima.
9: Yo soy este Carlos, por favor.
10: Este baja la voz.
7: Raúl Ferrero, titular del CAL, fue agredido por militares cuando intentó ingresar a la sede de la institución. El autogolpe fue un daño que le costó al país el inicio de un régimen autoritario.
11: Una dictadura genera corrupción. Y la genera corrupción en la medida que maneja todos los medios, maneja todos los recursos del Estado, es más fácil para ellos poder generar corrupción.
7: 27 años después, el autogolpe sigue siendo un episodio negro en la historia del fujimorismo.
12: La imposición de esta constitución mafiosa que hoy todavía está vigente y que, digamos, impide que tengamos cambios reales en la actualidad. Entonces, sí, no hay que olvidar, no es el pasado, es la continuidad de un conjunto de medidas que lo que buscaban eran justamente hacer que una persona y su entorno permanezcan en el poder indefinidamente.
7: La resaca después del autogolpe no quedó ahí. Cuando el Congreso disuelto se volvió a reunir, lo primero que hicieron fue declarar la vacancia de Alberto Fujimori y nombraron a Máximo San Román como presidente constitucional.
13: Mi patria y la constitución que la rige, cumplí las funciones de presidente constitucional de la República.
9: es una fecha que no podemos olvidar y por el contrario tiene que estar muy presente para asegurar que algo así no vuelva a pasar.
14: La democracia siempre debe respetarse. Al final podemos tener muchos problemas en el país, pueden haber muchos conflictos, pero la ruptura del orden constitucional nunca es una buena alternativa.
7: Que nunca más vuelva a repetirse un hecho así. Al día de hoy, Alberto Fujimori cumple condena por...
0: Correcto, hay que actualizar muchos de los informes, ¿ah? Claro que sí, pero bueno, hay que ir buscando, pues hay que hacerlos virales. ¿Cómo fue la sentencia a Fujimori por los crímenes que cometió? Siempre es bueno recordar, porque no saben muchos que el máximo ídolo de Keikito, que está postulando a su papito, que dice que fue el mejor gobernante de la historia del Perú. Así que no intenten deslindar, ¿ah? A ver, ¿cómo lo sentenciaron a Fujimori? Escuchemos esto, vamos.
15: Acelera la parte resolutiva de la sentencia.
16: Habiendo planteado, discutido y votado las cuestiones de hecho que corren en pliego aparte, la Sala Penal Especial de la Corte Suprema de Justicia de la República falla, declarando infundadas las cuestiones probatorias deducidas por la defensa del acusado Alberto Fujimori Fujimori, conforme a los acápites 2, cuestiones probatorias 3, prueba videográfica y audiográfica, y 4, otros cuestionamientos probados del capítulo primero de la parte segunda de la presente sentencia. Salvo, primero, la parcial aceptación de la objeción respecto de la exposición del experto militar José Luis García en orden al manual MFA-110-1-EMC, conforme a lo establecido en el párrafo 70. Segundo, la estimación de las cuestiones probatorias referidas a las declaraciones sumariales precisadas en los párrafos 7.2 y 7.3 que se declaran no valorables en esta causa, y al audio denominado Diálogo Fujimori-Montesinos, conforme al párrafo 153 que se excluye del acervo probatorio. Condenando a Alberto Fujimori Fujimori o Kenya Fujimori, cuyas generales de ley han sido precisadas en el párrafo cuarto, como autor mediato de la comisión de los delitos de homicidio calificado, asesinato bajo la circunstancia agravante de alevosía en agravio de Luis Antonio León Borja, Luis Alberto Díaz Astovilca, Alejandro Rosales Alejandro, Máximo León León, Placentina Marcela Chumbipuma Aguirre, Octavio Menigno Guamanyauri Nolasco, Filomeno León León, Lucio Quispe Guanaco, Tito Ricardo Ramírez Alberto, Teobaldo Ríos Lira, Manuel Isaías Ríos Pérez, Nelly María Rubina Arquiñigo, Odar Mender Cifuentes Núñez, Benedicta Yanque Churo, Javier Manuel Ríos Rojas, caso Barrios Altos, Juan Gabriel Mariños Figueroa, Bertila Lozano Torres, Dora Ollague Fierro, Robert Teodoro Espinosa, Marcelino Rosales Cárdenas, Felipe Flores Chipana, Luis Enrique Ortiz Perea, Richard Armando Amaro Cóndor, Heráclides Pablo Mesa, Hugo Muñoz Sánchez, caso La Cantuta. Lesiones graves en agravio de Natividad Cóndor Caguana Chicaña, Felipe León León, Tomás Livias Ortega, Alfonso Rueda Salvitres, caso Barrios Altos. Los mencionados delitos de homicidio calificado y lesiones graves constituyen crímenes contra la humanidad según el derecho internacional penal. Secuestro agravado bajo la circunstancia agravante de trato cruel en agravio de Gustavo Andrés Gorriti Ellenbogen y Samuel Eduardo Ayer Ampudia, caso Sótano CIE. En tal virtud, le impusieron 25 años de pena privativa de libertad, que computada desde el 7 de noviembre de 2005, en que fue privado de su libertad en Chile, atendiendo a la solicitud de extradición hasta el 18 de junio del 2006, en que obtuvo libertad bajo fianza, y desde el 22 de septiembre de 2007, en que fue puesto a disposición de este tribunal, vencerá el 10 de febrero del año 2032. Establecieron como medidas a favor de los agraviados, conforme lo definido en la parte tercera, capítulo cuarto, acápites 3 a octavo de esta sentencia, los siguientes. Fijaron por concepto de daños inmateriales a favor de Marcelino Marcos Pablo Mesa y Carmen Juana Mariños Figueroa, hermanos de los agraviados fallecidos, Heráclides Pablo Mesa y Juan Gabriel Muñoz Figueroa, respectivamente, la suma de 62.400 nuevos soles a favor de cada uno de ellos. Señalaron por concepto de pago compensatorio la cantidad de $20,000 americanos a favor de los herederos legales de Luis Antonio León Borja, Alejandro Alejandro Rosales Alejandro, Máximo León León, Placentina Marcela Chumbipuma Aguirre, Octavio Benigno Guamanyauri Nolasco, Manuel Isaías Ríos Pérez, Benedicta Yanque Churo, Javier Manuel Ríos Rojas, Juan Gabriel Mariños Figueroa, Bertila Lozano Torres, Dora Ollague Fierro, Robert Teodoro Espinosa, Felipe Flores Chipana, Luis Enrique Ortiz Perea, Richard Armando Amaro Cóndor, Heráclides Pablo Mesa, Hugo Muñoz Sánchez, asimismo a favor de Natividad Cóndor Caguana Chicaña, Felipe León León, Tomás Livias Ortega y Alfonso Ruedas Salvitres, la cantidad de 62.400 nuevos soles se dividirá proporcional a favor de cada agraviado, es decir, los 2.971 nuevos soles con 43 céntimos a cada uno de ellos. Determinaron, por concepto de indemnización por daño extrapatrimonial o inmaterial, la suma de 46.800 nuevos soles a favor de cada uno de los agraviados Gustavo Andrés Gorriti Elenbogen y Samuel Dyer Ampudia. Precisaron que los tres montos dinerarios serán abonados por el encausado Alberto Fujimori Fujimori a título personal. Estos montos, a su vez, devengarán el interés legal desde la fecha en que se produjo el daño. Resolvieron que no procede reconocer a favor de los 29 agraviados correspondientes a los casos Barrios Altos y La Cantuta, con la excepción fijada en el literal A del párrafo anterior, una suma indemnizatoria por concepto de daños materiales e inmateriales, porque ya se decidió el punto en sede internacional, cuya ejecución en sede interna debe hacerse en la vía y forma de ley. Decretar el cumplimiento de medidas de satisfacción, rehabilitación y de no repetición solicitadas por la parte civil, porque estas ya han sido dispuestas por la justicia internacional. 7 medidas en cada uno de los casos Barrios Altos y La Cantuta han sido dispuestas por la Corte Interamericana de Derechos Humanos. Atento a lo definido en el párrafo 764 de esta sentencia, el tribunal hace constar terminantemente que los 29 agraviados reconocidos en los casos Barrios Altos y La Cantuta, cuyos nombres se indican en el párrafo 783, puntos 1 y 2 del fallo, no estaban vinculados a las acciones terroristas de Sendero Luminoso, ni integraban esa organización criminal. Dispusieron, se formulen cargos contra Alberto Augusto Pinto Cárdenas, Vladimiro Montesinos Torres, Nicolás de Valle Hermosa Ríos por delito de secuestro agravado en agravio de Gustavo Andrés Gorriti Elenbogen, contra Nicolás de Valle Hermosa Ríos por delito de rebelión en agravio del Estado, y contra Willy Chirinos Chirinos por delito de falso testimonio en agravio del Estado. En consecuencia, ordenaron se forme el cuaderno respectivo con copia de esta sentencia y de las piezas procesales citadas en la parte tercera, capítulo quinto, acápites 2 y 3, y se envía a la Fiscalía Provincial competente para los fines de la ley correspondiente. Cursaron el respectivo requerimiento de investigación al Ministerio Público para que realice los actos de averiguación respectivos acerca del análisis de ADN que se ha enviado a Londres para determinar la identidad de las víctimas de los, del caso La Cantuta.
0: Correcto. Habrá pagado en su momento.
16: Que firme que sea la presente sentencia, se inscribe en el registro respectivo, ya. Se remitan los testimonios y boletines de condena y hechos, se envía el proceso al órgano jurisdiccional de origen para los fines legales correspondientes. Hágase saber en audiencia pública y tómese razón donde corresponda. Firman la sentencia los señores vocales supremos San Martín Castro, Prado Saldarriaga y Príncipe Trujillo.
17: Muy bien, el tribunal cumplió con su deber. Declaro formalmente clausurado este juicio oral.
0: Correcto, recordar es volver a vivir.
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0: Siquiera habrá pagado la reparación civil Fujimori en su momento, les apuesto que no. Otra cosa, ¿han visto la cantidad de nombres de los asesinados? ¡Es alta! Y eso se considera crímenes contra la humanidad, crímenes de lesa humanidad. ¿Ya? A Fujimori no lo han sentenciado solo por corrupto, sino por cometer asesinatos, homicidio calificado. De santito este señor no tenía nada. ¿Y cómo es que Keiko lo santifica y dice que el mejor gobernante de la historia del Perú ha sido Alberto Fujimori? Está haciendo apología a la delincuencia, esa sinvergüenza. No puedo aplicarle otro término. E igual todos los que defienden al fujimorismo, pero tienen esa salida tonta de decir, no, ella no tiene nada que ver con el padre. ¿Ah, sí? Y si no tiene nada que ver con el padre, ¿cómo es que lo menciona como el mejor gobernante de la historia del Perú? Allí ya de por sí tiene que ver mucho. porque lo admira y menciona su admiración. ¿Ah? ¿Acaso no? Crímenes de lesa humanidad. Y escuché una opinión tonta en una radio diciendo, a Fujimori no lo han sentenciado por corrupto, una señora, ¿no? Lo han sentenciado por lesa humanidad. Como que la lesa humanidad es menos grave que la corrupción. Hasta para eso son tontos, ¿no? Hasta para opinar. Llamada telefónica, vamos al 943, entró la llamada primero allí. Esperen en la otra línea.
18: 52
0: línea,
18: minutos.
0: Muy buenos días, Libre Expresión.
19: Señor Tejada, buen día. Estamos con el tema de Fujimori. Este señor nació en Japón. Es un bigote con, en este caso, con Don Vladi, nuestro paisano. Planearon, pues, pensando, ¿no? De que para ponerlo que ha nacido el 28 de julio del 38. Cuando él declaró a Julio Matadero con partidos en 2001 para presentarse al Senado japonés, es que dice que es verdad. Acá se llama René, René en Japón se llama el Matusechi. Entonces, declaró que él nació el 26 de julio del 38. ¿Te das cuenta? Y no era para Alberto, era esa Alberto Peña Fujimori, un amor. Y en el país Alberto Fujimori, Fujimori. ¿Te das cuenta? Desde parte de este tema, ¿no? De, bueno, se han engañado, ¿ah? Juan Bendigo Bodrios, hay gente pepiche que estoy creyendo, como dice el dicho popular, ¿no? Más ni pidas, más te quiero, ¿ah? No hay gente que, sabiendo estas evidencias, sigue creyendo, ¿no? Ojalá que fuera tú un pituco, un rico de millones, uno que tenga flota de aviones, edificios, ¿no? Un rico de un riquillo que decimos. Es gente que está atacada así como nosotros, de pueblo, de Tejada, gente que vive en los cerros, ¿ah? Y que están sacando cara por ti. Eso me da mucha pena. ¿Hasta cuándo estaremos con ese tema? Ojalá que este 7 de junio sea su entierro definitivo para siempre, ya.
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19: Está la página, pues, no echarle tierra a esa revolución criminal que mucho año está haciendo ya con, ¿no? Y esta constitución me está descontando de desaparecer para siempre. Ese es mi aporte de esta revolución.
0: Correcto, muchas gracias. Y bueno, el caso es que si gana Sánchez, que lo más probable el domingo, Keiko vaya a denunciar fraude, pues, tan mala perdedora. Pues, es de la peor calaña esta mujercita. Por eso el castigo a Susana Iguchi creo que ha sido el castigo principal, dar a luz a esa...

0: esto. Esas personas anónimas que han sido desaparecidas en ese gobierno, imagínense, son 4.000 personas, 4.000 seres humanos, 4.000 familias. ¿Quién dice algo al respecto? ¿Quién dice? ¿Quién se queja? Personas que están sufriendo en el anonimato, esperando que algún día la justicia...
1: 10:55.
0: No sé en qué país estamos viviendo, ¿no? Que personas que desaparecen a otras todavía tienen, ¿no?, la conchudez de querer representar nuevamente al Perú, ¿no? Y querer embolsillarse todo lo que puedan. Bueno, en verdad, tengamos conciencia, tengamos un móvil. Muchas gracias, señor Tejada.
2: Y esperamos que la gente profesional de este país y la no profesional, como usted dice, tenga conciencia de no votar nulo. Eso es favorecer a Keiko. Y no votar directamente por Keiko pensando que la capitalista esta nos va a salvar, cuando aplicando capitalismo actualmente en el Perú nos estamos muriendo de hambre. Llamada telefónica en el fijo 25-18-76. Muy buenos días, Libre Expresión.
3: Aló.
2: Buenos días.
3: Buenos días, señor Tejado. Mire, usted hizo recortar la sentencia. ¡Ya inocen! Porque entró genocidio. Y usted sabe que por derechos humanos no hay ese beneficio. Esto es sinvergüenza, tenía que morirse a un penal de la ley. Pero pagó, usted pregunta, ¿pagó lo que le derivó el juez? Nada. Bueno, estos futbolistas se lo niegan. No, es inocente, inocente. Pero está bien, señor Tejada, esos relatos que pasó en los 90. Eso no es nada, señor Tejada. Sabemos que hubiera Barret, a la que creo que por pedazos la desaparecieron. Y eso encima decimos a esta gente patriota, generales patriotas. ¿Cómo es ser patriota que maten a los en la gente, desaparecerlos, meterlos con cemento y cilindro, desaparecerlos? No sé en qué mundo estamos, decir patriota. No sé. Pero lo que me molesta a mí, señor Tejada, hay gente que ni tiene que tragar ni que comer, que buscan día a día la chinita. Bueno, ese es tener dignidad. Claro, tú me regalaste una fresada, tu papi me regaló una fresada vieja, una lavada hacia pedazos, unas zapatillitas, un busito en el colegio, mi chapertito, hoy es común. Mire, señor, te parece que es una burla. Y que robaba y saqueaba. Y el pobre jodido, el pueblo jodido. Pero hay gente, eso es lo que, bueno, puede entender a la gente, Vallecito, Humacollo, o sea, usted, bueno, tienen pata, bueno. El pueblo de los cerros, que yo también veo un cerro.
1: 10:58.
3: Y votar por la hija de una chica. No, francamente. Es bueno felicitarlo, es video. Faltan más, señor Tejada. Faltan más. Lo que desapareció del famoso referencia en ciencia a la gente. Lo de 100 dirigentes.
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3: Francamente, hasta profesores entraron en su nivel terrorista. Los desaparecieron, secuestraron.
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3: Eso es mierda. Hasta ahora no nos damos cuenta que hay gente que no se ubica. Estos. Todo lo ha tramado Estados Unidos. ¿Quién inventó el terrorista?
2: Perfecto.
3: Terrorista. Esa vez, señor Tejada, no nos damos cuenta. Entre nosotros peleamos. Comunista, primarista, Sánchez. Pero ¿quién nos manipula? Estados Unidos. Él, si le da la gana, crea una guerra con Chile. Y eso va a ver, por el lado. ¿Y quién se va a beneficiar? Va a utilizar Estados Unidos, por ejemplo, Ecuador. O a Chile, lo va a armar, pero a su beneficio del agua.
2: Correcto.
3: Hágase bien, gracias.
2: Muchas gracias, nos vamos a la pausa y volvemos con más en Libre Expresión. Pausa y volvemos.

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0: Correcto, continuamos con Libre Expresión. Estamos en los 710 kHz de la amplitud modulada de Radio Metropolitana y en los 106.9 MHz de la frecuencia modulada de Radio Escarabajo. Ya lo saben, amigos oyentes, pueden seguir llamando. Los números telefónicos están operativos. Reitero los números. Estos son el 251876, el 970616897 y el 943546482. Esos son los números telefónicos que están operativos para sus 11, llamadas, para sus
1: 7 minutos.
0: En el caso de Roberto Sánchez, les informamos, a golpe de las 4 de la tarde se están concentrando todos los seguidores y aquellos que queremos votar contra Keiko en la Avenida Independencia a la altura del Coliseo Arequipa. Se dice que el estrado va a estar instalado incluso en la misma avenida, ya que está cerrada, y no en la explanada del Coliseo. Así es que va a ser muy fácil ubicarlo. Usted simplemente ingrese por la calle Pau Carpata o por alguna otra vía que lo lleve a esa altura de la Avenida Independencia y va a llegar fácilmente al meeting. No solo para apoyar a Roberto Sánchez, y esperemos que cumpla sus promesas cuando gane, sino para darle la contra a Keiko y así la prensa limeña o limeñita quiere ocultarlo, hacer ver al mundo que aquí no estamos con Keiko. Hay que hacer un meeting masivo, no solo en apoyo a Roberto Sánchez, sino en contra de Keiko, en contra del fujimorismo, en contra de la dictadura. Que tenemos que recordar siempre, ¿no? La dictadura de su papá y que ella apoya. Incluso con mucha convicción. Hasta nos podríamos atrever a afirmar que ella es más mala que su padre. A mí, sinceramente, me da esa sensación. Entonces, no nos arriesguemos, no cometamos la tontera, perdónenme el término, de votar por ella o votar nulo, como están sugiriendo los fujilibres, porque eso es favorecerla. Ya entiendo por qué son fujilibres. Llamada telefónica a la persona que está en línea. Muy buenos días, Libre Expresión.
2: Aló.
0: Buenos días.
2: Muy buenos días, señor periodista.
0: Buenos días, ¿cómo estás?
2: Ojalá que todo Arequipa vayamos, pues, para apoyar acá al señor Roberto Sánchez Palomino. Vayamos todo Arequipa, si es preciso, porque así lo queremos, que sea pues él, porque él es el que nos puede decir toda la verdad lo que está pasando en nuestro país. Porque además también pues es un patriota, es del Perú, sangre peruana. Entonces tenemos cierta confianza y nos va a decir la verdad. Entonces, porque la verdad solamente nos llevará pues a la libertad y a la paz. Porque eso es lo que queremos, no como Fujimori, que hizo, que mató como que fuera, no sé, algo peor hizo. Murieron bastantes ahí en Acantuta, todos estaban de barriga, a toditos en un segundo los ha matado. Y yo también he visto por televisión, era terrible.
1: 11,
2: entonces
1: 10 eso minutos.
2: Lo hizo así, también han hecho un subterráneo para que ingresen por ahí y entren y matarlos en 5 minutos a todos los que estaban ahí de barriga. Y sin miedo, sin piedad lo hicieron. Eso es lo más peligroso que hay en este fujimorismo, porque el fujimorismo es pues la madre partera de todos los males en nuestro país. Por eso decimos, abajo la mafia, abajo el fujimorismo, porque ha hecho mucho daño al Perú. Y esperemos pues que todos hoy día vamos a ver al señor Roberto Sánchez. Hay que apoyarlo, hay que estar juntos con él, mirarlos por otro lado, porque hay muchos que están ahí atacándola, la extrema derecha del fujimorismo. Gracias, señor.
0: Correcto, muchas gracias. Es a las 4 de la tarde. Hay que ir un poco antes, pues, para evitar aglomeraciones en los accesos, para que estemos bien ordenados y sepamos ubicarnos como tiene que ser. La emisora estaba pensando en transmitir el meeting, pero necesitamos un poquito de logística, alguien que nos apoye en ese sentido. Los equipos los tenemos, pero a veces falta personal. Veremos qué es lo que hacemos, no garantizamos, pero vamos a ver, a modo de cubrir la noticia, claro está, ¿no? Pero ya lo saben, esto está condicionado, como les digo, a lo que técnicamente y logísticamente podamos hacer. Pueden seguir llamando, amigos oyentes. Los números están habilitados. Reitero los números, siempre me dicen que los repita. 25-18-76, 25-18-76, 970-616-897 y por supuesto el 943-54-64-82. Se está ingresando una llamada al 970-616-897 a la persona que está en línea. Muy buenos días, Libre Expresión.
1: No, muchas gracias, Tejada. Muy buenos días.
0: Buenos días, ¿cómo está?
1: Ahí acabo de llamar al fijo y aparece como apagado.
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0: Ya lo hemos desbloqueado.
1: Sí, y más que todo, también quisiera seguir dando mi opinión respecto a lo de la tarde. Es muy importante que todos nosotros estemos presentes, como un solo hombre, todos los arequipeños, para darle a conocer que el pueblo de Arequipa nunca apoya a la corrupción, ni menos pues a esa mentirosa, a esa farsante.
4: 11, a esa asesina, 13 minutos.
1: ¿No? Que es Keiko Fujimori, ¿no? Y por lo cual nosotros tenemos que dar en cuenta que si todo lo que nosotros nos informamos es gracias a esta radio, señor Tejada. Gracias a su esfuerzo, que a pesar de que muchas veces el estrés lo ataca mucho a usted. Por su salud, se le sube el azúcar.
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1: Especialmente cuando ya están llegando los días críticos, ¿no? De los pagos. Y ya se nos viene el recibo de luz.
0: No solo son los pagos, mi amiga. Son los imprevistos en la planta, equipos que se tienen que reemplazar. No lo mencionamos para no caer pesados, pero sí es una verdad concreta, ¿no?
1: Sí, y más que todo, sabe que señor Tejada, es preocupante porque qué bueno sería que se sigan sumando más y más y más personas a la causa, ¿no? Pero estamos dándonos cuenta de que menos personas están apoyando a la radio. Y es una pena, puesto que esta emisora se diferencia de todas las radios de Arequipa. Es educativa, nos informa con las fuentes directas, ¿no? Usted no lee los periódicos del día. Usted no repite como un loro lo que dice Lima, sino que usted siempre nos da el informe 710, directo, y por lo cual nosotros conocemos la realidad del mundo. Y yo quisiera de que se sumen más, por favor. Y quizás hay personas que por estos motivos no han logrado todavía hacer alcanzar su apoyo, que mensualmente nos dan.
0: No, pero hay algo concreto que siempre hemos mencionado aquí. Ya puede sucumbir esta emisora y muchos oyentes considerarán, bueno, tendremos otras para llamar, ¿no? Pero no saben que las siguientes van a ser esas otras. Que no es que estén plenamente estables como podrían insinuar, porque al llamar ellos a esas emisoras, pues les van a caer encima y las van a terminar cerrando también, ¿no?
1: Así es. Pero eso no se dan cuenta, ¿no? Pero cuando realmente suceda, ahí vamos a verlo, ¿no? Y por lo cual, como le digo, señor Tejada, yo vuelvo a llamar a esos corazones dadivosos que siempre nos apoyan con un gran cariño, hacen llegar su yape, o bien también van y lo buscan a usted allá a la cabina de La Paz. Por favor, estamos ya por cumplir el día del pago de la luz. Si no pagamos, va a tener que apagarse la radio. Y eso significa, señor Tejada, de que usted va a comenzar a tener más deudas de las que tiene.
4: 11,
1: ¿no?
4: 16
1: entonces,
4: minutos.
1: Confío en el buen corazón de toda la gente. Y como dan sus aportes mensuales, las personas, algunos todavía faltan, por favor, y los que nunca han dado, comiencen a apoyarnos.
0: El asunto es que hay gente que piensa que nosotros pedimos aportes para también llenar los bolsillos de Tejada. Como lo dije una persona en la mañana, yo no tengo ni siquiera sueldo. Así que me dijeron, oye, tú le pagas a tal persona. No me pago ni a mí mismo, hermano, le dije. Porque es la verdad, a lo justo se alcanza para mantener al aire esta radio. Yo sé que hay gente que tiene la necesidad de ganar. Hay gente que ha llegado a pensar que nosotros ganamos alguito de plata y que, bueno, nos tienen que cobrar por los servicios que dan. Pero si supiesen que no tenemos ni para el té, entonces, ¿a qué nos hemos visto obligados? A hacer todo, o casi todo, nosotros mismos.
1: Así es, señor Tejada. A mí me consta directamente que esto es así. Y muchas veces, en tiempos pasados, cuando todavía, como usted dice, la calle no estaba tan brava, en sus momentos libres, se lo ha visto por allá por mercaderes con su equipo, ¿no? El trabajo que antes usted hacía, antes que tenga la radio metropolitana, pero ahora ya ni siquiera se puede acudir a esta situación para obtener más fondos y cubrir con lo que falta para cubrir los recibos, el pago de la señal, etcétera, ¿no? Ya no se puede. Usted ya no puede ir a cantar a la calle. Por eso que es un poquito preocupante la ausencia, ¿no?, de los aportes. Por favor, les pido sus aportes para que también usted tenga la plena libertad de estar tranquilo y poder conducir este programa. Porque usted dice, cuando tiene mucha presión, no tiene concentración, ¿no? Eso es lógico. Entonces hay que apoyar a la emisora. Y si realmente las personas lo estiman, señor Tejada, también reconozcan. Es verdad, Luis Tejada, ni un sol va a su bolsillo de todo.
0: ¿Sabe qué me da pena? Que muchos dizque luchadores sociales que yo consideraba, y que están en otros medios, piensan que yo tengo esta radio para presumir, para lucirme, y seguramente estoy ganando plata con esta radio, y a lo mejor quiero colgarme de la popularidad de ellos, tanto que hemos dado por ellos en otro medio de comunicación. Y por eso yo estoy un poquito decepcionado, ¿eh? Porque no todo el que habla de justicia es justo. Lamentablemente esto se ve,
4: 19 minutos,
0: se ve en estos momentos, ¿no? Estamos casi solos en el aspecto periodístico en esta emisora. Y aún así estamos tratando de salir adelante, pero a veces el talón de Aquiles es lo económico, ¿no?
1: Así sí me deja hablar, pero como le digo, siempre hay que tener esperanza de las personas que son fieles a la radio. Nosotros lo conocemos, ¿no? Porque estén usted al aire o no estén al aire, siempre están en Metropolitana. No están sacando la vuelta, como dice. Y lo más importante, que muchas son personas humildes, son personas que se ganan día a día en la calle. Nosotros también hemos saboreado que cosas de estar día a día en la calle, ¿no? Entonces nos identificamos con estas personas y rogamos a Dios siempre los bendiga, porque compartir sus ingresos con esta emisora es una cosa muy admirable, ¿no? Y
0: despido,
1: por favor.
0: No, ¿sabe qué pasa, mi amiga? Perdóneme, yo sí agradezco a todas las personas que aportan, pero hay otras que piensan que como hay varias emisoras disque alternativas, dicen, bueno, siempre van a estar aquí, Metropolitana es una más, cambiemos entre Metropolitana y la otra que está más allá, y la otra que está un poco más allá todavía, siempre van a haber radios, ¿para qué vamos a estar aportando a una sola? Sí, también hay otras. Yo quisiera ver si esas otras tratan de decir las cosas claramente, como que usted vote por Sánchez y no vote nulo, porque votar nulo es favorecer a Keiko. Otras radios no dicen eso, ¿no? Pero el oyente a veces comete el error de ser un poquito facilista, ¿no? Piensa que las radios viven del aire, por decirlo así. Y cuando una emisora trata de esforzarse por muchos problemas que tenga y la ponen en la misma balanza que las que no se esfuerzan tanto, a mí me parece una posición algo injusta, ¿no? Porque algunos hacemos más esfuerzo por estar aquí y por decir las cosas de una manera más clara, más fuerte. Pero parece que algunos oyentes, no todos, claro está, eso no les importa, ¿no? Mientras ellos tengan el facilismo de tener alguna señal en la cual opinar, no les interesa darle el aporte ni nada. Pero sí piensan que el derecho a opinar lo tienen que tener por inercia, cuando no saben o no valoran cuánto la emisora hace el esfuerzo para que ellos salgan al aire, porque esto no es fácil en cualquier radio, ¿no?
1: Así es, porque cualquier momento le da sorpresas, ¿no? Por decir, es día lunes, ¿no? De pronto se cayó la radio. Entonces usted ve si hubo una falla.
0: No, también lo digo, mi amiga. También lo digo por el asunto de que otras radios no te dejan opinar, porque si opinas en esas radios, ya no les dan publicidad y por ende ya no tienen ingresos económicos. Es lo que nuestros oyentes no entienden. Piensan que la radio vive de otras cosas y no de ellos mismos, no de sus llamadas. La radio está viviendo de sus llamadas, ya, por decirlo así. Dependemos de ustedes porque les permitimos opinar. Si no les permitiésemos opinar, seguro que tendríamos avisos, auspicios, pero tendríamos que sesgar incluso la información y limitarles su derecho a libre expresión. Pero algunos oyentes piensan que eso ya es inherente, que ellos tienen derecho a opinar de por sí y que la radio no corre ningún riesgo, y no es así.
1: Sí, eso sí. A mí me consta que, por decirles, el derecho de ofrecer para que saquen publicidad, y dijeron, primero voy a escuchar la radio, de qué habla, cuál es su línea. Entonces, Metropolitana está marcada. Y cuando se dice las cosas claras, como usted lo dice, cuando usted dice la verdad, tiene que ya estar sujeto a la consecuencia, ¿no? De su línea. Y muchas veces a usted le han dicho, pero tú prefieres estar sin un sol en el bolsillo, prefieres ser yapero. ¿No sería fácil que tú tuerces un poquito la mano, te hagas de la vista gorda de la realidad y vas a ver cómo vas a tener publicidad? Porque realmente esta emisora suena como FM, siendo AM, ¿no? Y todo el esfuerzo que usted hace, señor Tejada, es admirable, pero a veces no recompensa con la gratitud de la gente.
0: Creo que la misma gente que está contra el sistema se está acostumbrando a pensar que todo es fácil, que para las radios la cosa es fácil. O sea, ya de por sí, de hablar las cosas como son sobre Keiko Fujimori, ¿ustedes creen que no nos han fichado, amigos oyentes, los de las agencias publicitarias, los grandes anunciantes? No tenemos ninguna posibilidad con ellos, ya estamos en su lista negra. Por eso quiero que nos entiendan. No es una radio más que sobrevive del aire y que ustedes pueden ir intercalando con otras radios, con sus llamadas telefónicas. Ah, un rato llamo a Metropolitana y otro rato llamo a la otra radio y me sobra el menú. Pero no se dan cuenta que ese menú se puede acabar conforme a la indiferencia que ustedes tengan con el medio de comunicación.
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0: Porque si el medio de comunicación, por darles opinión a ustedes, no puede tener publicidades, ¿de qué tiene que vivir? A ver, ¿de qué lo harían vivir ustedes como administradores, si es que lo fuesen? Eso es lo que todavía no termina de entender nuestra gente. Piensa que la lucha social es fácil, que es gratis, y no es así.
4: 11, 25 minutos.
1: Cuando sucede algún imprevisto, alguna falla, que usted tiene que
0: esperar. Y hay gente que dice, ¿y cómo las otras radios no piden cuando hay fallas? Porque tienen anunciantes tan poderosos que les dan el dinero para cambiar, de ser necesario, los transmisores, incluso si es que la situación lo amerita. Y eso no lo entendemos. Ellos tienen hasta equipos A1, porque tienen la plata que a su vez les dan los anunciantes, que les dicen, yo te doy toda esa plata, pero tú te portas bonito con el sistema. Y eso no termina de entender nuestra gente. A todos nos quieren medir con la misma vara, ¿no?
1: Así es, porque si yo le pongo, por ejemplo, algo, señor Tejada, en el sentido de que usted, si escucharan, hay una radio que se llama Radio Money, ¿no? Esta emisora tiene publicidad en la noche por una señora. Y a esta señora, ¿qué hacen? Le dan dos, ¿cuántos? 2,000 soles, que usted tranquilamente cubriría el 90% de sus gastos. Ahorita se me acaba de ir.
0: Usted se refiere a Santa Mónica.
1: Sí, señor. A Santa Mónica.
0: Ah, sí, ¿no? Y doña Sara del Castillo. Mira, qué fácil que se la llevan, ¿no? A ver, dígame usted.
1: Perdón. Sí, yo he ido a hablar personalmente con la señora Sara, ¿no? Pero como él es comadre, no le importa el nivel de
4: emisor.
1: Como dicen, estas sus latas, ¿no? Mala sintonía, no está afinada, es un desastre. Pero sí, ella paga sus 2,000 soles por salir en la noche.
0: En la noche, desde las 9 de la noche hasta las 5 de la mañana. 2,000 soles. Yo digo, qué suerte soles que tienen. Vamos a definir esto. Qué suerte que tienen los que no se bañan. Ya. Así dice el dicho.
1: Qué suerte, porque el señor realmente no hace ningún mérito para tener esa rabia. Pero es así.
0: No hace ningún mérito para tener esa publicidad porque su sintonía es baja, objetivamente hablando. Y esta emisora que presume de tener sintonía es una emisora tan alternativa que cuando quieren alquilarnos espacios quieren pagar solo 50 soles. No es posible, pues, o sea, no vamos a permitir eso tampoco, ¿no? Allá quienes se tiren al piso. Nosotros tenemos que mantener la radio, sea con concesión de espacios, que aquí entra muy poco, o los yapes de los oyentes, porque más no tenemos.
1: Así es, como ustedes saben, mis oyentes, de que el señor Tejada se aboca 24 horas al día.
4: 11, 28 minutos.
1: Pero está ahí con la radio en el fondo, porque despierta, y si, digamos, por agua está en silencio, ¿qué hace el señor Tejada? Se levanta, va a su computadora, y desde ahí, que esté su casa, maneja la radio. No hay necesidad de que él vaya a la planta para que... Y yo pregunto, ¿quién de los colegas de las otras radios hacen eso, de manejar a distancia la emisora, los equipos que están en la planta? ¿Quién? Nadie lo hace. Por eso es bueno, señores, ustedes esos pequeños detalles, informe. Y sepan quién es la metropolitana y por qué está siendo dirigida. Es como dicen, como alguien dijo, es un desperdicio, Tejada. Es un desperdicio.
0: ¿Y sabe por qué lo dicen?
1: Porque él debería estar en otro sitio.
0: Claro, me dicen que es inútil inmolarme por oyentes que ni siquiera va a ser gratos conmigo porque me andan sacando la vuelta con otras radios a cada rato. Eso es lo que me dicen. Y me dicen, el entusiasmo se enfría rápido. Varios oyentes al comienzo decían, sí, vamos a aportar todos para que Metropolitana esté al aire. Incluso habían algunos que llamaban, me acuerdo un oyente de Hunter que no sé de qué se enojó con nosotros. Saludos para el amigo Zenobio, ¿no? Uy, sí, Metropolitana en onda corta, internacional, que... Y al rato todo el entusiasmo se les fue al diablo. Eso es lo que a mí me molesta de la izquierda. Es gente muy entusiasta, pero rápido se enfría el entusiasmo. Y en eso sí nos gana la derecha. No somos consecuentes o simplemente nos duele meter la mano en el bolsillo para nuestra propia causa. Preferimos pagar la luz, la internet o el agua de los capitalistas, pero en favor de nuestra causa no damos nada, excepto unas cuantas personas que sí han demostrado ser leales, pero si les dijese que son 10, es mucho. No, entonces acá hay que también hacernos la autocrítica y hay que decir unas cuantas verdades sobre el medio. Este medio está sobreviviendo con unas cuantas personas. Y yo digo, ¿esto es justo? O sea, ¿es justo que el medio se estrelle contra todo un sistema, contra Keiko, contra el fujimorismo? Y muchas veces sea hasta menospreciado como una radiecito más, cuando es la radio que se está sacando la mugre por tratar de hablar las cosas claras en contra de un sistema que nos oprime. Yo creo que no es justo, ¿no? Seamos más consecuentes. Y no piensen tontamente, porque eso ha corrido no sé de quiénes, sarta de envidiosos, solo porque uno solo está tratando de sacar la radio adelante, se ponen a hablar mil cosas, como que uno está lucrando con esto, que los yapes, que qué vergüenza. O sea, dicen cada estupidez.
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0: y no saben que si no fuese por esa estrategia, esta radio hace rato ya ni siquiera estaría al aire y no podía dejarlos opinar.
4: Pero... 11, 31 minutos.
1: Sí, señor Tejada, pero hay que seguir adelante. Usted sigue adelante. Como digo, gracias por la gratitud que se tiene a esas pocas personas que apoyan a la radio. Pero yo les digo, esas personas que apoyan a la radio, un poquito más apóyennos, porque cuando usted ha decidido comprar ese transmisor, se ha tenido que empeñar, ¿no? Entonces hay que pagarle tritas, hay que pagarle tritas, y si uno no las paga, y si junto con el recibito de la luz y con lo que se le da a la señora, la dueña de la señal.
0: Algunos dicen, ¿y para qué has comprado pues el transmisor? Hubiera cerrado la radio nomás. ¿Por qué no te vas a internet? ¿Quién me va a escuchar en internet? ¿Ellos mismos me escucharían en internet? Bueno, hay gente que se escucha afuera por internet porque la señal física por el aire no llega. Pero la gente de aquí, ¿me escucharía por internet? Quizás unos cuantos, pero la gran mayoría no. No entendemos que esa misma radio que ellos usan, y a veces no también, para opinar diariamente, es muy importante porque es el único medio a través del cual uno puede manifestarse. Ni modo que uno va a estar opinando en la R Popó, en la Chistosa, no te dejan. ¿No? En esas emisoras de FM que dicen que tienen full sintonía por estar en FM. Ah, claro, en FM cualquiera. A ver, compitan en AM. Compitan en AM y tengan sintonía en AM, a ver si es fácil. Pero muchos dicen, pero en AM es que, mira, no hay. Es AM, pues no es como la FM. No. Hasta ciertos disque luchadores sociales que he mencionado muchas veces se la pasan escuchando FM porque los pobrecitos no pueden conseguirse un radio AM. O porque la AM es muy chusca para esos luchadores sociales. Conozco una de Mariano Melgar, por ejemplo, ¿no? Que anda llamando a la emisora del estafador Matallanos. Pero bueno, ya no creo yo tampoco en esa gente, porque hablan muy bonito, pero en lo personal, o en sus actitudes, o en sus acciones en la práctica, denotan otra cosa conforme a lo que dicen. Difurcan mucho, son distintos, ¿no? Y en esa gente no se puede confiar. Pero todavía hay otra gente que espero valore la AM hasta que nuestro proyecto de la señal digital se lleve a cabo. Permítannos por lo menos sobrevivir en AM para después salir con un sistema mucho mejor que la FM. Pero necesitamos tiempo y necesitamos su apoyo. Y mientras más apoyo tengamos de ustedes, más rápido vamos a hacer las cosas, ¿no? Y ni siquiera estoy lucrando. Muchos dirán, ah, es con fines de lucro. Ah, si fuese con fines de lucro, yo hubiese cerrado la radio porque me estoy yendo a la quiebra, ¿no?
1: Sí, porque realmente tiene pesada para ustedes, como dice el talón de Aquiles.
4: 11, 34 minutos.
1: Todos estemos en, como dicen, en azul. Está tranquilo. Está tranquilo. Está viendo la posibilidad de seguir avanzando, todo eso. Pero cuando estamos viendo que ya los días se acercan y no llegan los aportes, su salud comienza a quebrar. Y eso es lo que preocupa, preocupa mucho. Para lo cual, señores, yo les pido, no nos abandonen. No nos abandonen, por favor, queda poco tiempo de este estrés económico, ¿no? Queda poco tiempo que ya estamos avanzando con los pagos. Y bueno, y si Dios quiere, lograremos lo que usted dice. Gracias, siempre digo gracias. Gracias a las personas que confían en su persona, que confían en Metropolitano. Lo único que les digo, no nos abandonen. Las personitas que faltan, por favor, acérquense. Y digamos, por O por B, no van a poder, comuníquennos para tratar de ver cómo hacer, cubrir lo que ustedes dan mensualmente, porque no podemos cortar la señal por falta de pago de la luz. Muchas gracias, señora Tejada. Gracias y saludos para todos cariñosamente.
0: Correcto. Muchas gracias. Esto no lo hagan por Tejada, háganlo por el medio. El medio sirve para comunicarse, pero el medio consume luz. El medio, yo no voy a decir paga impuestos a cada rato, porque tienes que pagar la concesión de la frecuencia. Es una realidad que experimentamos porque todo es nuestro menos la frecuencia. La frecuencia es el canal por el cual podemos llegar a ustedes a través de la señal que emite el transmisor y la antena. O sea, la radio no es la frecuencia. La radio es lo que tenemos aquí funcionando en la cabina y en la planta. El corazón de la radio se llama planta transmisora, donde está el equipo transmisor. El transmisor es el equipo que transmite la señal hacia todos ustedes a través de la antena. Y acá en los estudios tenemos todos los equipos para generar la programación que transmite ese transmisor. Las consolas, las computadoras, los micrófonos, mesa de conducción, el phone patch del teléfono, los celulares, etcétera, etcétera, los monitores, todo. Eso es nuestro, por si acaso, yo no he alquilado equipos, solo he alquilado frecuencia. Ya está que quieren venderme la frecuencia, porque han visto que nosotros, en cierta manera, podemos darle un buen uso a esa frecuencia. Pero tiene un costo, y estoy tratando de ver cómo hacer, pero en lo que se refiere a la mantención de la emisora, y discúlpenme, amigos de Radio Escarabajo, que también están en sintonía, 11, muchas gracias por la retransmisión.
4: 37 minutos.
0: Discúlpenme por tocar este tema, que yo no lo quise hacerlo, no, la amiga ha llamado y lo ha tocado. Pero una emisora no vive del aire, como dicen, no vive de la nada. Vive de ingresos económicos. Hasta la emisora más alternativa lo hace. Por eso es que cuando se habla del concepto radio comunitaria, la comunidad es la que da la plata para que la radio funcione. Aquí ese concepto veo no funciona demasiado. Hay que decirlo, ¿eh? Los oyentes de radios alternativas en Arequipa no son muy comprometidos en lo económico. Y hay dos formas, ¿no?, de ayudar a la radio. Una, o dando directamente aportes económicos, o dos, consumiendo lo que en los anuncios de la radio se menciona para que sigan anunciando en la radio y la radio siga teniendo ingresos. Pero ninguna de las dos cosas a veces se hace. Clamamos justicia, pero a veces nos duele, al estilo capitalista, sacar siquiera un sol del bolsillo. Y no lo digo por todas las personas que nos estén escuchando. Hay personas que sí lo han hecho y lo han hecho muy bien. Y estamos sumamente agradecidos a esas personas, que serán unas 8, 9, 10. No creo que sean más. Pero yo no quiero todo el tiempo cargar el peso en esas 10 personas. ¿Y dónde está lo demás? ¿No dice que Metropolitana tiene oyentes? Que es una radio alternativa. O las radios alternativas no tienen oyentes.
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0: O estamos imaginando y solo nos escuchan unas 20 personas, de las cuales 10 aportan. Eso es lo que yo a veces me pregunto. Y esa problemática la tenemos que tocar siempre, la crisis de la radio alternativa. ¿Y por qué los propios oyentes solo se han vuelto? En algunos de los casos, miren, yo voy a decirlo, los que llaman aportan. No todos, hay otros que llaman a cada rato y también no aportan, ¿ah? ¿Eh? Ya, pero gran parte de los oyentes solo se han acostumbrado a llamar y llamar a las radios y no hacer nada más. Se están acostumbrando peligrosamente solo a llamar para opinar a cualquier espacio pichiruchi, por decirlo así. Y digo pichiruchi porque hay espacios que hablan hasta bonito del fujimorismo del sistema y veo que muchos de los oyentes que a veces llaman aquí también están llamando allí. O sea, la idea solo es llamar. Desfogar, como dijo alguna vez nuestro asistente, las tensiones en la llamada. ¿Pero ustedes se han dado cuenta, en el caso de algunas emisoras, cuánto cuesta permitir sus llamadas? ¿O que ustedes opinen de manera completa sin que los corten? En otras pueden permitirles las llamadas para garantizar un poco de rating o tenerlos a ustedes mismos cautivos allí. Pero los dejan opinar 30 segundos, ¿no? Máximo un minuto y ahí chao. ¿No es así? No tienen el mismo tiempo que esta radio, no les dejan completar la idea. Pero ¿saben por qué? Es por las propias presiones que tienen de no dejarlos opinar completamente, porque si no viene alguien y dice, oye, tú estás dejando opinar mucha esa gente, ya te quito el auspicio. Y en las radios que 11, sí dejamos opinar más
4: 40
0: de lleno,
4: minutos.
0: Y de temas más sensibles, ya ni auspicio hay. Entiéndanlo, por favor. Eso de sus llamadas tiene un costo. ¿Y cuál es el costo para la emisora? No tener anuncios. Por eso es que llamamos a los yapes. Y alguna persona que apoya a Sangüesa ahí en Moyendo, a... oye, Sangüesa, ya me hicieron recordar. Ya les he dado espacio a la señora Julita. A tu amigaza que se ha inmolado por ti. ¿Ya le diste su espacio criollo a las 12 en tu radio, Moyendina? Sangüesa Noticias, creo que se llama. No le ha dado. Ahí está su amigazo por el cual la señora se inmola y que quiere que sea alcalde de Moyendo. Y que va a votar por Keiko Fujimori. Está en Islay haciendo una campaña, pero salvaje, en favor de Keiko. Y esa señora se permitió como burlarse de nosotros, de Tejada. ¿Que quién es Tejada? ¿Tejada es empresario? El otro señor es empresario. El otro solo anda pidiendo yapes, como que pedir yapes es pedir limosna. cuando pedir Yapes es más digno porque garantiza la independencia de la radio. O sea, tantos años haciendo radio y no aprendes. Ese es el problema aquí. Puedes pasártela 100 años haciendo radio y a veces no aprendes nada. Hay que tener inteligencia para aprender las cosas y para tener sentido común, sano juicio y un criterio lógico, ¿no? Pero reitero, por ser como somos, es que pagamos el precio que pagamos. Y ustedes dirán, ¿y a mí qué me importa? Pues si se cierra esta radio, habrá otras. Ya pues, puede que se cierre esta radio. Pero les aseguro que la derecha no va a descansar solo con ahorcar esta radio económicamente y procurar que se cierre. La siguiente será otra radio más, y otra más, y otra Vicky, y otra, y otra, y otra, hasta que no quede ninguna. Y eso sí les digo, si sale Keiko Fujimori, chao Rosa, allí sí Tejada va a tener que cuidarse, porque yo no quiero correr el mismo destino, ni tampoco me dejaría, si muero, muero en combate. Que corrió, por ejemplo, Mariela Barreto, o Leonor La Rosa, que por lo menos fue torturada, aunque no asesinada, ¿no? No hay que correr ese destino, o eso de que te mandan algunos tipos raritos encima y dicen, ah, pues fue un sicario, ¿no? Si gana Keiko, lo siento mucho, pero tengo que decirlo, el periodismo alternativo se va a ver muy comprometido y muy amenazado. Y en las condiciones en las que estamos, en las que los propios oyentes a veces están entre una y otra radio y como que no notas tanta lealtad por parte de algunos oyentes, de otros sí, como que no vas a estar tan protegido como crees, ¿no? Porque a veces el periodista dice, no, mi gente me va a proteger. Y a la hora de la hora tu gente no está ahí y te dejan solo. Entonces, si gana Keiko, yo no sé qué va a pasar aquí, creo que vamos a tener que parar la máquina, por lo menos en el aspecto informativo, 11, porque va a haber demasiados minutos para los periodistas y para los medios de comunicación. Llamada telefónica, ingresó primero en el 943 a la persona que está en línea. Muy buenos días, Libre Expresión.
3: Sí, Tejada, el tema que está tratando, ¿no?, de los asesinatos en el tiempo de Fujimori. No nos olvidemos también de Pedro Huerta. No nos olvidemos de la matanza de los Altos, incluido un niño, el señor Niño Rojas. No nos olvidemos de la matanza de los
5: estados
3: de la Cantuta. No nos olvidemos de la matanza de Aquivilca, el Santa allá en Chimbote. ¿Ah? Hay cantidad de penal de Vigancho. Hablar de diversos presidentes, hablar de tiempo y espacio. Ojalá que fueran, ¿no? En este caso, hubiera pasado y dije, ¿quién tiene, o sea, el derecho de matar a otra gente? Nadie. El Poder Judicial tiene que ordenar, tiene que tener decir para la pena de muerte. ¿Ah? Ese es el tema acá. Ahora, mire usted, está aprovechando el pánico de que, ¿no?, de la que, o sea, a la juventud le está engañando, pues, ¿no? De que dice que va a prometer, en este caso, ya no es exactamente el comunismo, ¿no? El mismo pobre de siempre. Los amigos compatriotas de Cerro Tejada, que ahí está la señora, acá tiene mayoría congresal de la derecha. Tiene 30 de los 60, creo que 40 más o menos son de la derecha. Y ella seguramente ya está ya planeando ya con Vladi, quedarse perpetuarse por unos 20 años más. Y para sacarla de Cerro Tejada, ¿usted cree por qué le ha aumentado unos soldados a la Fuerza Armada y a la policía? Porque la mantengo en el poder. ¿Ah? Ojo, como estamos avisados, ¿no? No voy a pasar como en Bolivia, Chile, Ecuador, Argentina, para sacar su presidente está bien difícil, señores. ¿Ah? Igualmente, ojalá que también en la segunda vuelta le gane el candidato aceptable de la derecha, ¿no? Y regresando al Perú, como digo, estamos avisados, ¿ah? Porque si la señora acá pretende perpetuarse en el poder, ¿ah?, va a ser bien, bien difícil, casi imposible, como digo. ¿Quién va a querer salir con los machos, amigos? Si bien también los resultados de hace 3 años, casi 60 compatriotas conseguidos ahorita, los resultados no inversores materiales están libres. ¿Ah? Ese cuco no se mete ese chiste de que si sales a la marcha a protestar te vamos a meter bala, te vamos a rociar plomo. ¿Ah? Ahí está, pues ahí está el gozo. Entonces, el Perón en la gran mayoría son gallinas. Es el tema, señor Tejada. Muchas gracias.
0: Correcto. No solo eso, el tema también somos los periodistas. Dígame, ¿somos de carne y hueso o no? ¿Y si le dan vuelta a Tejada? Ah, eso no te lo dice ninguna otra radio, ni siquiera las otras radios alternativas, ¿ah? No te dicen que existe la posibilidad de que haya persecución de periodistas, pero una persecución directa, aunque podría ser en los años. pero sí una persecución indirecta a través del sicariato. A Keiko le conviene que siga el sicariato, ¿saben por qué?
4: 46 minutos.
0: Porque si hay muerte misteriosa de algún comunicador alternativo, ¡ah, fue un sicario! ¿Eso te dicen en otras radios? Bueno, ese es nuestro mérito, ¿no? Por eso ustedes deberían un poquito valorar lo que se hace en Metropolitana. No les metemos cantidad, pero creo que sí calidad, ¿no? Otras radios tendrán más espacios noticiosos que nosotros, pero ¿les dicen la verdad? ¿Se atreven a hablar directamente? ¡Valoren, pues! Estamos con el facilismo. Ah, no, la otra radio hace noticias. ¿Ustedes saben por qué esta radio no hace noticias todo el día? Hay dos factores. Uno, el económico. Tenemos que concesionar espacios para intentar, en parte, pagar nuestras deudas. Yo sé que para ustedes eso no es lo ideal. Para otros sí, pero para ustedes seguramente no. Y dos, porque así hayamos hecho la convocatoria hace ya varios meses, nadie quiso venir. Y sacamos tristemente la conclusión de que nadie quiere hacer periodismo alternativo gratis. Tienes que pagarles a ver si vienen. Llamada telefónica a la persona que está en línea. Muy buenos días, Libre Expresión.
5: Reiterados, buenos días, señor Tejada.
0: Buenos días, ¿cómo está?
5: Claro, pues, amigos. A través de la normalización de la violencia, cualquier asesinato puede quedar así, pues, apercibido. Imagínense a ese nivel estamos. Es un asesinato, eso no es normal. No es normal que todos los días se asesinen, todo. No es normal que se extorsionen a los trabajadores, no es normal. Acá, ahorita, hay gente que se las está jugando. Hay gente que está jugándose el pellejo. ¿Ustedes no creen que hay personas que nos están escuchando? ¿Acaso ustedes no creen que el sistema de inteligencia también está escuchándonos? ¿Acaso no creen? ¿Y eso qué? ¿Quién es la persona que está poniendo el pecho ahorita? No nos damos cuenta, amigos. No nos damos cuenta que, miren, cuando tú dependes de otras personas y esa persona que te financia no le gusta lo que tú haces, simplemente te dice que deje de hacerlo o te muta. Ese es el problema que hay en las demás radios. No son independientes porque depende de un patrón, de una persona que se encuentra arriba y les proporciona el financiamiento necesario para que sigan sus actividades. Y si no le gusta lo que tú haces, te pone patitas en la calle, como se dice vulgarmente. Esa es la verdad. Entonces, yo también he escuchado, ¿no? Eso de dar ya peor que es dar limosna. ¿De dónde? ¿Quién dice eso? ¿Con qué base? Los verdaderos oyentes de la Metropolitana damos un aporte voluntario porque nos nace, porque queremos que esta radio siga. No es ningún tipo de limosna. Al contrario, nosotros quisiéramos estar. Lo que se quiere es que más radios como esta existan, haya. Y si es que no hay, que esta radio se crezca, se porte más, llegue a mayor gente. Eso es lo que queremos, que sea más robusta en el tiempo, que perdure, que crezca soltero. Eso es lo que nosotros queremos como oyente. Tengamos en cuenta, amigos, no seamos mezquinos. Hay que reconocer a las personas, hay que reconocer al señor Tejada lo que está haciendo. ¿Quién de ustedes perdería su tiempo?
4: 49 minutos.
5: Atento a todo lo que se hace, a todo lo que falta. ¿Quién? A ver, ¿cuántos? ¿Quién dice yo? Nadie, nadie. Ese esfuerzo se tiene que valorar. Ese esfuerzo tiene que ser reconocido. Tarde o temprano tenemos que nosotros reconocer quiénes son los verdaderos patriotas que están al frente del micrófono y que nos están haciendo despertar. Y que no solamente ahora, sino también en el tiempo a futuras personas. Y eso es lo que se quiere. No nos damos cuenta, amigos. ¿Hasta cuándo? ¿Hasta cuándo vamos a estar así? No tenemos que darnos cuenta. Tenemos que dar valor a las personas que se lo merecen. O no, o estoy mal. Estoy hablando piedras. No. No, no, amigos, hay que reconocer. Ustedes ya verden la cara. Digan, yo soy fulano de tal, yo estoy presente de una radio. ¿Lo van a hacer? No lo van a hacer, pues. Entonces, aprovechemos que el señor se encuentra acá. Aprovechemos que todavía se puede. Apoyemos esta radio, pues, amigo. ¿Cuántas veces se ha dicho? No solamente es agarrar y criticar, ¿no? También hay que hacer, hay que procurar hacer, amigos. Buenas tardes, señor.
0: Muchas gracias por sus palabras y por su llamada. Sí, pues, amigos, hay una gran diferencia incluso entre ustedes y nosotros. Cuando ustedes llaman, yo no les pido ni el nombre. Y si ustedes llaman, como es por el teléfono, no sé, o sea, puedes llamarte Pedro y dices que eres Francisco. ¿No es cierto? Pero en mi caso sí tengo que decir que soy Luis Alberto Tejada Toranzo. Lucho Tejada para los amigos. Y los del Servicio de Inteligencia ya conocen a Lucho Tejada porque lo escuchan todos los días. A ustedes les conocen la voz. Pero ¿alguien sabe, por ejemplo, el nombre del volcánico? ¿O el volcánico tiene los huevos, perdónenme el término, para decir su nombre real? ¡No los tiene! Ni él, ni casi nadie. Entonces, es más difícil que a ustedes mismos, con todas las cosas que dicen o que opinan, el Servicio de Inteligencia los identifique. Es más difícil. A mí ya me tienen fichado. Y a la radio también. ¿Eso es sacrificio o no? Pero a veces no valoramos, pensamos que eso es fácil. Y yo digo una cosa, si fuese fácil, ¿por qué no vienen ustedes y toman el timón? Yo se los doy. Toman el timón. Administren la radio, pero con este estilo, ¿ah? ¿Eh? A ver si es fácil.
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0: Yo les aseguro de que muchos de ustedes, sin ofenderlos, ¿ah? ¿Eh? Tirarían la toalla en una semana. Así. Valoremos esto. No cualquiera lo hace. Yo lo hago. ¿Saben por qué lo hago? En primer lugar, porque soy un tontito que ama la radio. Y como me lo dijo el ingrato César Merme alguna vez, lo que pasa, Luis Alberto, es que tú amas a la radio, pero la radio no te ama a ti. ¿Ven cómo lo imito a mi pata César Merma, que ya ni se acuerda de mí? ¿No? Y creo que eso es lo cierto. Y ustedes tienen esa ventaja en mí de que estoy enamorado de la radio. Así la radio no está enamorada de mí. Por eso estoy aquí. Porque si fuese estrictamente por lo económico,
4: 11, 52 minutos. Ya no estaría aquí,
0: se los aseguro, como la gran mayoría, no vienen porque no se les paga. Lógico, tienen que vivir de algo, dicen, tienen que trabajar y no tienen tiempo. Nadie tiene tiempo para hacer siquiera una hora diaria de noticiero en la radio alternativa. Por eso es que conductores, como mi competencia o quien les habla, tenemos que estar 2, 3, 4 horas haciendo noticiero para rellenar espacios. Nadie quiere sumarse. Y yo digo, qué triste la situación de la radio alternativa. Y si gana Keiko va a ser peor. Entiéndanlo. Cuando yo digo, ni siquiera voten nulo, es porque si ustedes votan nulo van a favorecer sí o sí a Keiko. ¿Y qué va a pasar aquí? Que si gana Keiko, chao Metropolitana. Se los aseguro, ¿ah? Ya he conversado con alguna de mi gente, de las pocas personas que son leales aquí a la radio y hacen el trabajo en la radio, y me dicen, ¿sabes qué, Luchito? Si sale Keiko, ya todo va a ser más difícil acá. Ya me lo han dicho. Y es cierto, todo va a ser más difícil. O quizás imposible. Entonces también no solo lo hago por la antipatía que yo particularmente siento por Keiko, porque es una cínica, un hipócrita y va a ser muy mala gobernando, y porque es ultracapitalista, sino también por el propio peligro que se sufre en el caso de la emisora si es que ella gana. No va a haber libertad de expresión, se los aseguro. Entonces, a veces dejemos un poquito la cuestión moral de lado y no usemos, cayendo tontamente, nuestra cuestión moral como un instrumento que indirectamente va a favorecer a Keiko. Sánchez no es el candidato ideal, ya lo reconoció el propio Hildebrand, que iba a votar nulo, pero también ya se dio cuenta, o le han hecho dar cuenta, que el votar nulo va a favorecer a Keiko y va a tener el poder absoluto. Siquiera con Sánchez va a haber un contrapeso. Así no sea el gobernante ideal. Ahora, si lo es, y si en verdad Sánchez no comete las tonteras que cometió Castillo, puede que haga un buen gobierno y siente las bases para un verdadero cambio. También hay esa posibilidad. Vamos con una llamada telefónica a la persona que está en línea. Muy buenos días, Libre Expresión. Buenos días, está al aire.
7: Aló,
0: sí.
7: Buenos días, señor Tejada.
0: Lo escuchamos.
7: Bueno, mire, señor Tejada, yo lo fui a visitar hace una semana.
0: Sí, sí, incluso conoció aquí la emisora, los controles y nos alcanzó su aporte. Por eso siempre he mencionado.
7: No se preocupe.
0: Algunos de ustedes llaman y sí dan sus aportes y están comprometidos con...

0: No voy a un consejo.
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0: Bueno, estoy de acá 8 días, por ahí lo voy a revisar. Mire, usted en la radio, como amigo, mucho se confía. Mucho. Hay que tener cuidado. Y ahora, si entra esta asesina, ni Dios quiera, va a ser peor. Mire, usted se recuerda de un ser, no le voy a dar el nombre porque yo te denuncio. El aprista. Hay que tener cuidado con esa persona. Mucho cuidado. La estudiar de todo. ¿Por qué cree usted en su radio? Porque, mire, señor Tajá, los búfalos están afiliados al fujimorismo, al servicio de inteligencia.
2: Se nota en la práctica. Ya ese amigo está haciéndole campaña a Keiko, increíble.
0: Claro. Un búfalo, señor Tejada, no es cualquiera. Es el servicio de inteligencia de la... Sin Rocha, cuidan el partido. Este apristón ya pasó la voz de al fujimorismo. Ya usted está vetado, ¿no? Hay que seguir. Usted ya está bien fichadito. Mire, ¿por qué cree usted que lo invitó a Castillo a que hable con usted? Ya, bonito decir no. El dualismo es así. Ya. Ese no cree ni en su compañero aprista, lo manda a eliminar. Hay que recordar cuando un aprista denunció la carne podrida de Argentina, que estaba implicado la mujer de Alan García. Bueno, lo mataron. Bueno, señor Tejada, y esas personas que, por ejemplo, yo soy bueno, soy honorable, son más peligrosas. Mire, yo en el mundo que he andado, yo le tengo miedo a esas personas tontitas, como el del cerro. Al González, bueno, es alterado igual que mi persona. Perro que no ladra no muerde. Hay un dicho. Pero esas personas más tontitas, esas son las peligrosas, las que hablan bonito.
2: Las que te dicen calma, calma, ¿no? Sí,
0: como
2: sí,
0: el payaso
2: es cierto.
0: De... Ahí estoy, ya le puse los tres chiflados. Uno, el señor de los cerros. Dos, González. Y hay otro chifladito.
3: 11. No 58 minutos.
2: Ay, el que dice, no te corras, no te corras. Y él es el que termina colgando.
0: Y hay otro aprista que ya va también en otro radio, un tal Linares. Esos son los tres chiflados.
2: Que en realidad eran cuatro chiflados, ¿no? Porque muchos dirían Curly, Larry, Moe, pero se olvidaban de Shem. Ahí está Shem, el carpintero que llama desde La Joya, dice.
0: Claro. Lo sacamos entonces, señor González. Pero salvarlo al señor González, no hay peligro. El señor es alterado, pero no hay peligro. Pero en esos, el tal Linares y el Sunso del Volcán, esos son los más peligrosos. A veces dicen, no te alteres, me dice. Bueno, yo soy peligroso. Uno analiza, usted analiza, sabe. Pero le doy un consejo. Cuando la gente vaya a tu radio...
2: Uy, ¿qué pasó? Se fue la llamada.
3: 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Muy buenos días.

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6: 7
5: y el
6: minutos.
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0: Hola, hola, ¿qué tal? ¿Cómo están? Buenas tardes, buen provecho a quienes estén ya almorzando. Comenzamos programa edición de hoy, miércoles 3 de junio, en el mes de papá. Ya tienes el regalo perfecto, igual que para mamá, ¿no? Se preparó con antelación, ¿no? Un presente, un regalito, algo bonito, ¿no? Un presente para papá, para mamá. En este caso le toca a papá. Ya lo tienes, por ahí ya están preparando algo bonito, especial para poder también, ¿no? Papás también merecen, también tienen que tener su reconocimiento, ¿no? Por su empeño, su trabajo, su labor. Porque no se olvide, no se olvide, por lo general en los colegios, ¿no? Oye, si todo lo bonito, las actividades, se hace una programación especial para el día de mamá, incluso días antes, y bueno, ese mismo día todo un programa muy bonito, con presentes, con declamaciones, con algunos números musicales y todo, y todo. Pero para papá, ¿se olvidan de papá? No hagan eso. No.
1: Una, por favor, no hagan 13 eso. Minutos.
0: Vamos comenzando el programa, estamos en modo mundial el día de hoy. Arranca el mundial, tenemos información, vamos. ¿Qué le parece si vamos primero? Se acerca también las elecciones. Lo más próximo a nuestro país, las elecciones. Hay problemas. ¿En dónde? En Bolivia. Hay problemas en Ecuador y hay problemas en Chile. Manifestaciones. Uy, ya habrá cientos de muertos, ¿no?
2: No,
0: hay muertos, ¿no? Aquí no más matan. Aquí si sales a protestar, si te matan acá. No, en otros países hay protestas fuertes. En Chile, en ese momento, los estudiantes han salido a protestar. Y bueno, ahí están, la situación está tensa, está muy tensa en Chile. Estudiantes que han salido a marchar porque están en contra de las medidas del gobierno de José Antonio Kast. En un reto más vamos con eso. Vienen las elecciones en nuestro país, 5 días para las elecciones. Este domingo 7 de junio, día del 7 de junio es una fecha importante, ¿no? En nuestro país. Y ese día precisamente se ha elegido, designado para la segunda vuelta. Y me imagino que vamos a tener también más rápido, ¿no? Como son dos candidatos, ya no vamos a esperar un mes, ¿no? Espero que no ese mismo día, de repente a las 5 o 6 ya sepamos quién va a ser el próximo presidente del país. Y hablando de eso, la encerrona el día de hoy ha dado unas informaciones. La encerrona no conoce, no ubican. Ya, el podcast de, ¿cómo se llama? Marco Cifuentes. Este podcast que es actualmente uno de los más vistos, uno de los más escuchados, más vistos, y que he visto también que muchos medios de comunicación retransmiten. Y él dice, ¿no? Tomen mi podcast y no hay problemas de derechos de autor. No. Pueden pasarlo por sus medios, no tienen que pedir permiso, no tienen que hacer nada. Entonces, nosotros también por aquí nos hemos tomado la libertad de poner un extracto de el podcast del día de hoy miércoles, de Marco Antonio, de Marco Cifuentes. Pero lo tenemos ya listo, señor editor, ¿con qué vamos? ¿Comenzamos el programa? Tenemos el tema, también esta información tan triste. Tenemos más información acerca de este violento hecho que ha ocurrido en La Colina. Esto es en el Pedregal Majes. Un brutal atentado de dos sujetos que han atacado el día de ayer en la madrugada a toda una familia. Y han desvivido al padre tratando de defender a su esposa, a sus hijos. Menores de edad, imagínense. Tenemos más información acerca de este terrible caso, ¿no? ¿Cómo está nuestra sociedad viviendo situaciones
1: 16 minutos
0: y violentas y que tienen que ver con tintes también de racismo y sobre todo de machismo, ¿no? Aquí tiene que ver mucho porque lo que se habla es que estos dos sujetos estaban pretendiendo o tenían un acercamiento, querían mantener una relación amorosa con dos chicas menores que eran las hijas de esta familia. Bueno, vamos a ir con eso, con mucho más, pero ¿con cuál vamos, señor director? Que el programa se nos... me dice que vamos con Marco Antonio o Marco Cifuentes, la encerrona. A ver, muchos que no saben por quién van a votar todavía, la duda está ahí, ¿no? Una situación de un lado que dicen que de repente puede ser perjudicial para la economía, para la estabilidad del país. Por el otro lado, sabemos ya cómo opera, cómo actúa, ¿no? Tomando instituciones, bueno, haciendo tantas cosas que está haciendo el fujimorismo desde el momento, ¿no? Para que de repente por ahí alguien que está, yo creo que ya todo el mundo tiene su voto decidido. Esto no va a ayudar nada, pero de todas maneras es bueno recordarlo. Esta es una investigación de Marco Antonio o Marcos Cifuentes de La Encerrona, que nos grafica con votos del propio Congreso de Fuerza Popular de cómo han ido copando, haciendo un copamiento de las instituciones en nuestro país. Y se habla, ¿no?, que esta posición o esta tendencia del gobierno de Fuerza Popular sería una institución que respete las instituciones y haga pesar el equilibrio de poderes en nuestro país. Yo creo que no. Y vamos a escucharlo mejor. Lo escuchamos y luego espero sus comentarios. 3, 2, 1. Adelante, maestro.
2: Y el argumento principal para pedir el voto para Keiko Fujimori, además de, por supuesto, la amenaza del comunismo, es que ella no ha gobernado nunca, que hace 25 años gobierna la izquierda y que ya toca darle una oportunidad a esta señora que jamás ha tenido el poder. Pero eso no es cierto, ¿no? Si alguien se cree eso, ese alguien tiene una visión infantil de cómo funciona el Estado peruano, porque parte del gobierno es efectivamente tener el Ejecutivo, que efectivamente ella no tiene, al menos oficialmente, pero es lo único que no tiene. Así que hoy vamos a ver rapidito nomás, pero con hechos, con votos, un especial de cómo Fuerza Popular ha ido tomando una por una todas las instituciones, todos los poderes del Estado, todas las gemas del infinito, hasta tal punto que ya solo le falta una, la que este domingo, según las últimas encuestas que podríamos haber comentado, la que este domingo podría conseguir, el Ejecutivo. El primer poder que tiene Keiko Fujimori hoy es, para empezar, el Congreso. Hoy por hoy, gracias a que Perú Libre implosionó Fuerza Popular,
1: una, ha sido la bancada más 19 minutos. Grande de los últimos
2: años. Ahora tiene 20 congresistas. Este es un poder que ellos han conseguido, digamos, en buena lid, gracias a la votación popular del 2021 y gracias también a la inexperiencia de sus colegas. De esto solo podemos culpar a los electores y al sistema electoral. Pero para el periodo que viene, los próximos 5 años, será incluso peor, porque van a tener el doble de poder. En la Cámara de Diputados, el equivalente al Congreso actual, tendrán 41 parlamentarios, van a tener 41 diputados, comparen eso con los 20 que tienen ahora mismo. Y en el Senado, como ya has explicado, van a tener 22 de 60, con lo cual una vacancia a Keiko Fujimori es sencillamente imposible. O sea, el poder legislativo está en manos completas de Keiko Fujimori. El segundo poder tomado por el fujimorismo es el Tribunal Constitucional. El 10 de mayo del 2022, el Congreso votó a 6 de los 7 magistrados del TC y luego el 13 de diciembre del 2023 se votó por el séptimo. Y en todas esas votaciones, Fuerza Popular votó en bloque y con todos sus 24 congresistas. Repito, todos y cada uno de los actuales tribunos constitucionales han sido colocados allí con el voto en bloque unánime del fujimorismo. Ninguna otra bancada tuvo votaciones tan sólidas por absolutamente todos esos actuales magistrados que son la última instancia de la justicia en el Perú. Y desde entonces, ¿qué decisiones del Tribunal Constitucional han beneficiado directamente al fujimorismo? El 21 de noviembre de 2023, el TC liberó a Alberto Fujimori. El 12 de agosto de 2024, el TC se tumbó por primera vez el caso Cócteles, salvó a un abogado acusado por ese caso, Arsenio Ore, y con eso se inició el efecto dominó que se tiró todo hasta que llegó el 20 de octubre de 2025, cuando el TC ordenó la anulación absoluta, final, total del proceso penal del caso Cócteles.
3: Hace algunos días, el Tribunal Constitucional me absolvió.
2: No la absolvió, ahí está mintiendo. Se tumbó el caso, que es distinto, pero ya ven cómo utilizan las sentencias del tribunal para hacerse propaganda. Y con esa sentencia bajo la manga, salieron a amenazar a los fiscales que llevaron el caso.
4: Como ha determinado hoy día el Tribunal Constitucional. Así es que en mi opinión personal, en efecto, deberían ser despedidos y sancionados.
3: Y sobre si es que yo voy a denunciar a los fiscales, yo no. El partido político lo va a evaluar. Y los más de 40 acusados que hemos pasado este calvario están en todo el derecho de hacerlo.
2: Y tengan en cuenta eso que acaban de escuchar para todo lo que les vamos a contar después. La tercera institución tomada por el fujimorismo fue la Defensoría del Pueblo.
1: 22
2: en
1: minutos.
2: En 2023, el Pleno tuvo que decidir entre dos candidatos a la Defensoría, Jorge Luis Rioja y alguien supuestamente ajeno al fujimorismo, el serronista Josué Gutiérrez. Sorpresa, sorpresa, Fuerza Popular votó otra vez en bloque, de forma otra vez unánime, con 23 votos a favor de Josué Gutiérrez. ¿Qué pasó? ¿Por qué se fueron con el que supuestamente era su archienemigo, Vladimir Cerrón? Un par de meses antes ya se había arreglado todo en un chifita, como muestra esta fotografía, este ambaide, el popular, entre Josué Gutiérrez y Miki Torres y Nano Guerra García. Y por supuesto, una vez elegido, Josué Gutiérrez abiertamente se reunió con la fuerza de choque del fujimorismo, el ecosistema conocido como la pestilencia, y además colocó a varios funcionarios cercanos al fujimorismo dentro de esa institución. ¿Y por qué es importante la Defensoría del Pueblo? Por muchas razones, pero la principal es porque le sirve para seguir tomando otras instituciones, y también de eso hay pruebas. ¿Recuerdan el caso Valquiria, el famoso caso de alias Van, el entonces fiscal de la Nación, Patricia Benavides? La hipótesis directa de la investigación del EFICOP, cuando ellos abordaron este caso, era influencias ilícitas por parte de altos funcionarios del Ministerio Público para la designación del defensor del pueblo Josué Gutiérrez en el Congreso de la República para presidir una eventual comisión especial de selección de la Junta Nacional de Justicia. Eso es lo que pasó al final, porque el defensor del pueblo efectivamente preside la comisión que elige a los integrantes de la JNJ, que a su vez, como ustedes saben, son los que deciden quiénes son los jueces supremos, los fiscales supremos. O sea, elegir al defensor del pueblo era el primer paso para tomar todo el sistema de justicia. Y hay pruebas de esto. Están los famosos chats entre un asesor de alias Vane y una congresista fujimorista, según todas las investigaciones, Marta Moyano. Chats en los que se explica claramente por qué es importante elegir al defensor del pueblo. Aquí están hablando justo de su elección. La congresista fujimorista les dice: estamos muy preocupados porque se vaya a caer la elección del defensor. Tener un titular en esa institución es imprescindible, pues lo que está en juego es algo mucho más importante, inclusive que la misma defensoría. Como sabe, la Junta Nacional de Justicia está tomada por el vizcarrismo. Y luego dice: es en este contexto que el defensor es muy importante, pues él es quien preside la comisión que elegirá a la nueva JNJ. Si se queda la señora que está ahora, la nueva junta también estaría tomada por los caviares. Eso es lo peligroso y lo que está en juego realmente. Y por si no queda claro, también dice: el mensaje que tenemos es sacar a la élite caviar de la JNJ y de todas las instituciones. O sea, querían tomar la defensoría para poder tomar la Junta Nacional de Justicia, para poder tomar a los jueces y a los fiscales. Y lo han logrado. Pero con esas y las otras gemas del infinito conseguidas por el fujimorismo en estos 5 años, ya
1: una en este 25 minutos.
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0: Muy bien, ahí está la información de cómo esta organización política, la opción de la señora Keiko Fujimori, ha ido tomando poder, control de varias instituciones que en un Estado democrático deberían mantenerse independientes, ¿no? Que deberían mantenerse neutrales, pero hemos visto de cómo esto no ha sido así con Fuerza Popular.
2: Fue propuesto.
0: A ver, ¿qué más tenemos?
2: Dina Boluarte, el 12 de julio de 2020.
0: Bueno, ya, dejamos La Encerrona y continuamos con el programa. Quiero comunicaciones, 900-977-645. Comenzamos o continuamos con el programa en esta edición de hoy, miércoles 3 de junio, de Radio Ruleta. 900-977-645 es nuestro número telefónico. A ver si tienen comentarios, opiniones, si quieren alguna canción, saludo o lo que gusten en esta presente edición.

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1: Con la normativa, pero Senegal es el mejor equipo. Y Francia juega mañana con Costa de Marfil. Un rival también duro, un recambio generacional interesante del equipo marfileño, pero Francia con esa calidad individual es uno de los grandes favoritos. Sabemos a Kylian Mbappé, su principal figura. La foto grupal con Cherki también la rompe en el Manchester City. Candidatazo Francia y otro candidatazo también es España con Pedri, que no ha podido contar con 6 futbolistas. Algunos están sentidos, Yamal lo están cuidando para ver si llega al debut. También Williams, del Atlético de Bilbao. Iñaki debuta con Cabo Verde, España. Recién se van a incorporar los de la Champions. Han llegado David Raya, Zubimendi y Kai Havertz, que va a estar en Alemania. Así que España está armando su equipo. Tiene algunos futbolistas sentidos, pero probablemente vayan a estar todos
2: 34 minutos.
1: España, que es uno de los grandes candidatos por la Eurocopa que hizo, por la Liga de Naciones. Va a jugar ante Irak, no van a estar precisamente los lesionados, Nico Williams ni Yamal, porque los están cuidando para ese debut esperado. El Mundial te da cierta chance, así que pueden esperar algunos días más. Vamos a ver ahora Noruega, con su estrella Erling Haaland, que ya está en Carolina del Norte, con Odegaard, le viene de ganar 3-1 a Suecia, jugando un muy buen partido con Nusa, Odegaard, Sorloth, el propio Haaland, tiene un equipazo también Noruega, y por algo quedó en el grupo por encima de Italia. ¿No? Le ganó los dos partidos de local y visitante, sacó una diferencia de 6 puntos con los italianos, se quedó con el primer lugar, ha clasificado directo, está en el grupo precisamente que hablábamos de Francia, con Senegal, esos 3 se van a sacar puntos importantes. Irak ha tenido muy mala suerte que le toca a estos 3 equipos tan fuertes. Noruega vuelve al Mundial desde el 98, perdón, en Francia, estuvo en el grupo de Brasil, así que Noruega está llegando con todo al Mundial. Vamos a ver a ahora entrenamiento de la selección alemana. Manuel Neuer volvió a la selección, habló con Nagelsmann, le pidió la oportunidad, él también concedió. Está lesionado Ter Stegen, que precisamente iba a ser el que lo sucedía en el arco, pero vuelve Neuer. Ya volvió Havertz también, el autor del 1-0 del Arsenal. Ahí está el atacante del Arsenal, que se abraza con sus compañeros. Ya todo listo para Alemania, que también es un candidato para ganar la quinta Copa del Mundo. Ahí vemos a Alemania. Vamos a hablar ahora de Brasil, todo lo que está pasando con el equipo de Ancelotti, que quiere ganar su sexta estrella.
2: ¡Ah, su sexta Copa Mundial!
3: Así como los despidieron, bautizados, así llegaron. Brasil arribó a Nueva Jersey de esta manera, generando un arco iris en su recibimiento y con mucha expectativa en esta Copa del Mundo.
2: ¡Qué buen auspicio! Estaban regando, limpiando, no sé, cruzando los con agua el avión y se ha formado un arco iris. Eso es una buena señal, creo yo, ¿no?
4: Algunos test y después preparar el primer juego.
2: Voz de Carlo Ancelotti, director técnico de Brasil.
3: Combinando experiencia y juventud con nombres de peso como Vinicius Junior, Rafinha, Casemiro y la joven promesa Endrick. El sábado la verde amarela se medirá ante Egipto en la última prueba antes del debut mundialista. La primera de fuego será ante Marruecos el 13 de junio. El más ganador de este certamen en busca de sumar una sexta estrella.
2: Bueno, hasta ahí la información deportiva. Ya estamos en modo mundial.
5: Una 37 minutos.

pero esto es una versión reciente, 2025 de Eminem. ¿Qué tal? ¿Le gusta nuestro electrodisco para inyectarnos de esa energía que siempre hace falta, sobre todo en esta parte de la tarde, que muchos me dicen que todavía no han almorzado? No puede ser, ¿ah? Bueno, ya viene, ya toca el almuerzo, ¿no? Ya toca el almuerzo. Por acá me dicen también, visto bueno, ya viene el almuerzo. Estamos con hambre.

junto a las hermosas, bellísimas chicas de corazón serrano. Ay, ay, ay. Bueno, hoy miércoles nos toca música. Nos toca la música urbana. Hoy, ¿no? Hoy tenemos música urbana, señor director. ¿Tenemos? ¿No tenemos? Claro que sí, me dice por acá. Vamos entonces rápidamente repasando grandes momentos de la música urbana. Desde el 2000 hasta ahora todavía se mantiene la música urbana. Ha sido un fenómeno que muchos dijeron que iba a durar. Yo pensé que iba a durar muy poco, pero es un fenómeno musical, un género que se ha mantenido a través del tiempo. 20 años, un poco más, pues hace ver de que es un género que tiene todavía para el rato.

0: Tito el Bambino junto a Zion y Lennox. Mi cama huele a ti. Vamos con otra.
1: Los reyes del perreo.
0: Alexis y Fido. Pues ya no se escucha nada de ellos, ¿no? Esto se llama Cinco Letras.

0: Dime, ¿la bailaste? ¿La perreaste? Ah, ¿la perreaste?
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0: Ah, dime que no. Quizás así. Si has ido a una discoteca, no, no has mirado nada más. Pero si has estado con tus copitas o con tu mancha, con tu patota, con tu grupo. Pues, ya me imagino. Vamos con otra. Bueno, grandes canciones, grupos, artistas que han dejado huella dentro del género de la música urbana. Hablamos nada más y nada menos que El Don.

y no estuvo solo, ¿ah? Compartiendo el reinado hubo mucha pugna, decían que había rivalidad inclusive personal entre ellos. Me estoy refiriendo al Cangri, Daddy Yankee. ¿Se acuerdan de esta canción? Uf. Estamos repasando las clásicas, ¿ah? Las de la vieja escuela del reggaetón. 55.

Me dice por acá, Wisin y Yandel. Ya, vamos con Wisin y Yandel. ¿Con cuál vamos? A ver. Ya, con esta, el famoso pam, pam, pam. Con eso, ya, esta sí la lo van a escuchar completita, completita. Para que perreen, bailen hasta el suelo.

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Hoy disfrutaremos de la mejor música de los 70, 80 y mucho más. Grandes hits que bailarás y recordarás. Bienvenidos a Música en Acción, con todo el poder de la música.

0: Hola, hola, un gusto enorme estar con todos ustedes aquí en Radio Escarabajo y en Música en Acción con todo el poder de la música. Hoy le traemos un gran especial con la valiosa música de los 70 y 80. Más de los 70, porque ahí comenzaron a
1: brillar
0: las principales discotecas aquí en la blanca ciudad de Arequipa, que fueron todo una sensación, todo un éxito.

0: trabajadores, habitantes de Arequipa, concurrieran a la discoteca a divertirse y a bailar y a disfrutar de las noches.
1: 4:09.
0: Estas canciones son traídas para el día de hoy aquí en Música en Acción. Empezamos. Comenzamos junto con Juancito Salgado en la sala de sonidos. Quienes habla, Jaime Velázquez. Empezamos con Michael Jackson. No te detengas hasta conseguirlo. Hitazo musical para ustedes.

De esta manera marcamos el inicio de esta edición aquí en Música en Acción, con todos los hits musicales que brillaron en discoteca, que fueron la sensación, lo magnífico, lo maravilloso para bailar y disfrutar cada fin de semana. Michael Jackson, No te detengas hasta conseguirlo, es el hit musical con que se abrió paso ya como gran artista Michael Jackson. Bajo la dirección de Quincy Jones, empieza una etapa grande para Michael Jackson. Y otro de los hits musicales que brilló en discoteca, aquí está con la reina de la disco, Donna Summer, Cosa

Y ahí estaba Donna Summer con este hitazo musical. Cosa caliente. ¿Y qué tal? ¿Cómo la están pasando? Mucha gente que en esa época vivió, muy jovencitos de repente por ahí, pues se disfrutó de esos momentos inolvidables. Hoy nos volvemos a llevar a ese pasado, a ese momento inolvidable, de repente que conoció a alguien maravilloso, enamorándose, y de repente hasta hoy en día ya están juntos. Y otro hit musical que brilló en pista de discoteca fue Karen Yu, Demasiado Caliente.

años maravillosos en la pista de baile. Hacíamos infinidad de cosas, dando y gozando. Y los niños, los jovencitos que recién estaban fluctuando sus 5 años, 6, 7, también gozaban de esta música, porque habían ya en las los programas de televisión de niños concursos de baile, y escogían, ¿no?, la canción que ellos querían para así concursar en estos grandes bailes. ¿Qué programa? El mundo de los niños. Después, ¿qué más? ¿Qué programa de niños había?

cita inolvidable, es maravilloso disfrutar de la música, del baile y todo eso. Aquí en Música en Acción lo disfrutamos con Alicia. Amo la noche nocturna. Es Música en Acción y otro hitazo musical que fue el deleite de las discotecas. ¿Quién no bailó esto? Con Samantha Quinn.

recordando este gran éxito con Queen Samantha, Samantha Queen, Mama Rue. Y en estas ediciones de Música en Acción vamos a continuar, porque aquí está otro de los hits musicales que brilló en discoteca con Bonnie Pointer. El cielo debió haberte enviado.

Hitazo musical con Bonnie Pointer. El cielo debió haberte enviado con todos los detalles para hacer una bonita canción. Desde el comienzo, con el sueno de campanas, invocando hacia el más allá, porque viene una voz celestial con todos esos detalles. Por eso es el título, El cielo debió haberte enviado. Y otro de los hits que bailaron, porque duraba bastante, más o menos 13 minutos con 56 duraba esta canción, donde muchos no la terminaban de bailar. Pero los que quedaban, si empezaban 10 bailando, terminaban a veces 3 y hasta 2. Pocos eran los que culminaban de bailar. Y lo tenemos hoy en pista de baile. Santa Esmeralda. El otro cha-cha-cha.

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0: y un minuto.
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1: Hoy, nuestros invitados en la máquina del tiempo son Da Polis. Da Polis fue una banda británica de rock formada en 1977 en Londres. Sus integrantes principales fueron Steen en bajo y voz, Andy Summers guitarra y Stewart Copeland batería. El grupo se destacó por mezclar rock, reggae, punk y new wave, creando un estilo muy original en los años 80. Alcanzaron gran fama mundial con canciones como Cada aliento que tomas, Roxana, Mensaje en la botella y No te acerques tanto a mí. Su álbum más exitoso fue Synchronicity, lanzado en 1983. Aunque la banda se separó en 1986, sigue siendo una de las más influyentes de la historia del rock. A continuación, escuchas las canciones Roxana y Cada aliento que tomas.

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0: hoy este increíble viaje musical en la máquina del tiempo. Gracias por acompañarnos en Radio Escarabajo 106.9 FM, donde los clásicos nunca pasan de moda. Nos encontramos en la próxima edición con más éxitos inolvidables y que siga sonando la mejor música.
1: 5:57 minutos.

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1: A continuación, en Radio Escarabajo, un momento de oración con el Ángelus.

0: El ángel del Señor anunció a María, y ella concibió por obra y gracia del Espíritu Santo.
1: 6.
0: Dios te salve María,
1: y un minuto.
0: Gracia, el Señor es contigo. Bendita tú eres entre todas las mujeres, y bendito es el fruto de tu vientre, Jesús. Santa María, Madre de Dios, ruega por nosotros, pecadores, ahora y en la hora de nuestra muerte. Amén. He aquí la esclava del Señor. Hágase en mí según tu palabra. Dios te salve María, llena eres de gracia, el Señor es contigo. Bendita tú eres entre todas las mujeres, y bendito es el fruto de tu vientre, Jesús. Santa María, Madre de Dios, ruega por nosotros, pecadores, ahora y en la hora de nuestra muerte. Amén. Y el Verbo de Dios se hizo carne, y habitó entre nosotros. Dios te salve María, llena eres de gracia, el Señor es contigo. Bendita tú eres entre todas las mujeres, y bendito es el fruto de tu vientre, Jesús. Santa María, Madre de Dios, ruega por nosotros, pecadores, ahora y en la hora de nuestra muerte. Amén. Ruega por nosotros, Santa Madre de Dios, para que seamos dignos de alcanzar las promesas y gracias de nuestro Señor Jesucristo. Amén. Oremos. Infunde, Señor, tu gracia en nuestros corazones, te lo suplicamos, a fin de que, conociendo por el anuncio del ángel la encarnación de Jesucristo tu Hijo, por los méritos de su pasión y muerte en la cruz, lleguemos a la gloria de la resurrección. Por el mismo Cristo nuestro Señor. Amén. Gloria al Padre, y al Hijo, y al Espíritu Santo, como era en el principio, ahora y siempre, por los siglos de los siglos. Amén. Gloria al Padre, y al Hijo, y al Espíritu Santo, como era en el principio, ahora y siempre, por los siglos de los siglos. Amén. Gloria al Padre, y al Hijo, y al Espíritu Santo, como era en el principio, ahora y siempre, por los siglos de los siglos. Amén.
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0: Hola, ¿cómo están, amable audiencia? Nos alegra mucho que nos escuchen. Con ustedes, James y la discoteca inolvidable del recuerdo.
1: 6:05.
0: Bienvenidos a un nuevo espacio donde las canciones que amas te acompañan una vez más. En tu programa, Melodías del Amor. Canciones que hablan de amor y tocan al corazón. James Arce Espinosa, en la dirección y conducción del programa. Junto a Lidia Laura, en la coanimación, compaginación musical y control de sonido. ¿Qué tal, amigos? Es un verdadero placer saludarlos y compartir tus melodías inolvidables en la hora del recuerdo. Tú y yo siempre juntos, disfrutando de la dulce sensación de la música y lo gratificante de tu compañía.

Muy buenas, amigas y amigos de toda la provincia de Islay. Aquí comienza Melodías del Amor, un espacio hecho para quienes disfrutan esas canciones que hablan al corazón, que nos acompañan, que nos devuelven recuerdos y nos regalan calma. Desde Radio Escarabajo 106.9 frecuencia modulada, les doy la bienvenida a este momento donde la nostalgia se encuentra con la belleza de cada balada. Pongámonos cómodos porque desde ahora la música se convierte en la mejor compañía. ¿Quién tiene el placer? ¿Quién tiene el gusto de hablarte? James Arce Espinosa, junto a Lidia Laura, desde la sala de sonidos y grabaciones. Ya nos encontramos listos para continuar con esta cita de recuerdos, con las canciones que hablan de amor y le cantan al corazón. Como siempre, tú y yo siempre juntos.

0: Del amor presentamos el disco de oro en la hora del recuerdo.
1: 6:21 minutos.

0: Amable audiencia, están escuchando Melodías del Amor, un espacio donde la música no pasa de largo. Baladas que regresan cargadas de historia, de emociones que aún encuentran sentido al escucharse. Canciones que acompañan recuerdos y que siguen sonando porque todavía dicen algo.
1: 25 minutos

0: por un momento.
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1: 6:33.
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Continuamos con más música romántica, más recuerdos y más voces inolvidables que siguen emocionando generación tras generación. En cada canción hay una historia, un instante y una emoción que vuelve a hacerse presente aquí en Melodías del Amor.

nos escuchan, nos alegra. ¿Y qué tal? ¿Cómo estás? ¿Cómo la estás pasando? Bien, pues nos alegra. El amor, la amistad, la nostalgia, todo se encuentra en la música, en esas melodías que han marcado nuestras vidas. Hoy queremos, como en cada edición del Recuerdo, que tomes un momento para detenerte y escuchar esas canciones que te transportan a otros tiempos, a otros lugares, y que te hacen sentir que los mejores recuerdos siempre están a un acorde de distancia. Ustedes, amables auditores, siempre son bienvenidos a este espacio donde la música y los recuerdos se encuentran.

Aquí cada canción trae un susurro del pasado, una luz del presente y un abrazo para el corazón. Melodías del amor no busca sorprender, sino acompañar. No pretende impresionar, sino acercarse con sinceridad a quienes valoran los sentimientos auténticos.

0: Querida audiencia, ha sido un verdadero honor haberlos acompañado en esta cita cargada de memorias y emociones. En Jens y la discoteca inolvidable del recuerdo. Tú y yo siempre juntos, disfrutando de la dulce sensación de la música y lo gratificante de tu compañía. Nos hemos complacido en presentar Melodías del Amor.
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0: Canciones que hablan de amor y llegan al corazón. James Arce Espinosa, en la dirección y conducción del programa. Junto a Lidia Laura, en la coanimación, compaginación musical y control de sonido. Agradecemos profundamente su amable sintonía. Nos alegra mucho que nos escuchen.